7 minutos, 7 de la noche con 7 minutos. Seguimos de más música. Nuestros oyentes que van participando, disfrutando de nuestra programación 950 AM de Armonía Boyacenses, la emisora del pueblo trabajador colombiano. Muchas gracias por acompañarnos a esta hora de la noche, disfrutando de nuestra programación. Por acá el saludo cordial. Dice: muy buenas noches para reportar la sintonía de Efren Reina y mi querida esposa en la vereda Lavadero de Fomeque, Cundinamarca, con la canción de Rómulo Caicedo, Paloma Consentida. Listo, señores, allá en Fomeque, don Efren Reina, su señora esposita, en Lavadero de Fomeque, Cundinamarca. Don Rómulo Caicedo y Paloma Consentida.

7 de la noche, 10 minutos, 7 de la noche con 10 minutos en la hora del recuerdo. Por acá llegan las gaviotas, esto es 40 cartas, 7 de 10.

Tenemos las 7 de la noche, 12 minutos, 7 de la noche con 12 minutos, la hora del recuerdo, 9:50 AM. Por acá nuestro oyente participando, dice la señora Doralicia Jiménez. Buenas noches, señores de Armonía Boyacense, un saludo cordial desde San Bernardo, Cundinamarca, vereda Andes. Reporta la sintonía Dora Alicia Jiménez, los escucha y quisiera escuchar el tema musical de Lucha Reyes, Caminito de Contreras. Gracias por su atención. A usted, señora Dora Alicia, gracias por acompañarnos allá desde San Bernardo, Cundinamarca, en la vereda Andes, con la compañía de la Hora del Recuerdo.

La hora del recuerdo, 7:16 minutos en la noche para compartir y disfrutar de nuestra programación de 50 AM. Dice por acá, buena noche, reportando las sintonías de Tocancipá, Cundinamarca, para despedir la canción A la luz de la vela de Las Palomas. Señor Forero, allá sintonizadito en Tocancipá, el trabajandito también en compañía de los 9:50 AM. Armonía Boyacense, 7:17 minutos.

Seguimos de recuerdo, señoras y señores, más música, más oyentes acompañándonos en esta hora de la noche. Buenas noches, señor Amado, para reportar la sintonía desde Bogotá. Por favor, el tema El Turpial, gracias, feliz noche. El tema es de Eudoro Merchán. Bueno, ¿quién nos reporta la sintonía por acá? Don Luis Ignacio Pinto, don Luis Ignacio Pinto, recordar saludo para él a esta hora ya en la capital colombiana, disfrutando de nuestra programación 950 AM, El Turpial, don Eudoro Merchán, 7:20 minutos.

7:23 minutos, 7:23 en la noche, señoras y señores. Seguimos de más música, de más éxitos para recordar y disfrutar temas que solicitaron ustedes a través del 311-528-3800. Don Melquisedec Urbina, muchas gracias, don Melco, muy amable por acompañarnos. Disfrutar de nuestra radio 950 AM a esta hora de la noche. Ya sintonizaditos, allá participando de nuestra radio. La hora del recuerdo, dice por acá la señora Patricia Heredia, ella también ya retornando a su casita después de la labor del día. Dice, muy buena noche, Jotica, Dios le bendiga siempre, para solicitar la canción de las hermanas Calle, La Despedida. Muchas gracias y feliz noche. Muchas gracias a ustedes, mis oyentes, ahí conectaditos con los 950.

0: Don Juan Bautista Molina Ortiz, mi querido amigo Juanito, él allá en Amagá, Antioquia, corregimiento de Camilo C, allá participando también de nuestra Hora del Recuerdo. Muy buenas noches.
1: Don Jota, buenas noches. Para que me haga el favor y me regale el tema, La que sea, de Miguel Aceves Mejía. Muchas gracias. Que descanse y Dios lo bendiga.
0: Bueno, Juanito, muchas gracias a usted. Igualmente, Dios lo bendiga. Gracias por acompañarnos. Permítame, Juanito, ya le tengo su tema acá. Dice por acá la señora Yolanda Caicedo. Buenas noches, lo felicito por excelente programa. ¿Será posible escuchar Camino de Herradura? No, ese tema no va ahorita, señora Yolanda. Es solo música viejita, carrilera y ranchera, así como la que hemos escuchado en esta hora y media ya que se va a cumplir. Es música del recuerdo. La música carranguera quedó guardadita para los saludos musicales. Señora Yolanda. Sí, señora, señora Yolanda. Bueno, don Juanito, doña Yolanda, si usted quiere cambiar el tema, con mucho gusto. Las Palomas, las Hermanas Calle, las Gaviotas, las Jilguerillas, por ahí está don Rómulo Caicedo, por ahí está el Dueto América, está Lupe y Polo, está don Javier Solís, está Miguel Aceves Mejía, bueno, toda esa cantidad de artistas excelentes con grandes, grandes éxitos musicales. 728. Don Juanito, cordial saludo para usted. Feliz noche. Gracias por acompañarnos. La que sea. Miguel Aceves Mejía.

Bueno, señores, celebrando el último viernes del mes de septiembre con la hora del recuerdo. Gracias por acompañarnos, dice Don Jotica. Me hace el favor y me regala la canción Si Libre de Fueras. Muchas gracias, señores. Gracias por acompañarnos. Pero ¿por qué no me escriben desde dónde nos están reportando la sintonía, señores? Gracias. Sería chévere. Marta Rincón. Ahí nos toca irnos hasta el perfil para buscarle el nombre. ¿Desde dónde nos llaman? ¿Desde dónde nos escriben? Si Libre Fueras, aquí están los jibaritos, el 950M, la hora del recuerdo, 7:35 minutos.

7:38 minutos, 7:38 en la hora del recuerdo. Saludo a don Gabrielito Ramírez, el hombre sintonizadito por ahí. Dice, buenas noches para reportar la sintonía desde el puente de Boyacá, don Uber Castillo, y solicitar el tema Te Acabaste y Eso Es Todo, el dueto Revelación. Bendiciones para usted, don Uber Castillo. Muchas gracias, señor, ahí en el puente de Boyacá, en el altar de la patria. Permítame, saludamos también por ahí al compadre Gustavito Medina, a la comadre Margarita Mesa y a toda la familia Medina Mesa, por ahí para el ahijado, por ahí para el compadre Lucho. Bueno, ellos también ahí acompañaditos de los 950 AM, Armonía Boyacense, en el puente de Boyacá. Don Uber Castillo, Te Acabaste y Eso Es Todo, el dueto Revelación.

0: Bueno, muy bien, y compartiendo con ustedes nuestra hora del recuerdo, don Gabrielito. Don Gabrielito me pone aquí en unas que hay, Dios mío. Don Gabrielito, buenas noches.
1: Jotica, muy buenas noches, reportando sintonías de aquí desde el municipio de Miraflores, Boyacá. Jotica, hoy qué canción me tiene preparada, que este sorpréndame hoy con qué canción de despecho del recuerdo me tiene para beber y para cantar. Gracias, Jotica, y feliz noche. Aquí en sintonía de la hora del recuerdo, 9:50, Armonías Boyacenses.
0: Para beber y para tomar y para recordar, hombre, claro que sí, aquí está el grupo Miramar, una lágrima y un recuerdo.
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7:45 minutos, 7:45 de la noche. Don Luis Mero, allá en Jerusalén, Cundinamarca, está sintonizadito, escuchando La Hora del Recuerdo. Don Luis Melo selecciona por acá con Gerardo Reyes. Esto es Sin Rumbo Fijo, señor. Muchas gracias. Gracias por acompañarnos, don Luis Melo, allá en Cundinamarca, en el municipio de Jerusalén.

7:48, 7:48 minutos en la noche. Seguimos de más éxitos para recordar y disfrutar con ustedes, mis oyentes que van programando, van participando en nuestra radio 950M. Un saludito muy especial de parte de un fiel oyente en Mongua, en Mongua, Boyacá. Me hace el favor, me regala la canción Rama Seca. Muchas gracias a nuestros oyentes ahí en Mongua, también ahí disfrutando de nuestra programación 950AM. Disfrutando de la programación en esta noche, la señora Marta Rincón desde Mongua, reportando la sintonía.

sintonizaditos mis oyentes, disfrutando de esta programación de 50M. Muy buenas noches desde Guatavita, reportando la sintonía. Aquí están las estrellitas mariposas, consentida tema que solicitan allá desde Guatavita, 7:52 minutos.

7:45 minutos, 7:45 en la noche. Don Armando Chaparro, don Armandito Chaparro, ya desde Aquitania. El sintonizadito con los 9:50 AM, Armonía Boyacenses.

Bueno, señores, nos vamos despidiendo con este bonito tema que hacen las palomas. Este es el de los ojos chinos, el de los ojos chinos, dice por acá nuestro oyente. Muy buena noche, Botica, Dios le bendiga en esta noche. Que llueve, bueno, bendito Dios, por ahí en San Pedro de Iguaque, en la vereda Cerro, para pedir el temita de las palomas. Ojos chinos. Bueno, bendiciones, gracias por acompañarnos allá desde Chiquis a San Pedro de Iguaque.

Señoras y señores, muchas gracias, gracias, gracias y bendiciones a todos ustedes, mis oyentes, por compartir y disfrutar de nuestra programación en esta tarde noche de el viernes 25 de septiembre. Hasta este punto y ahora les acompañamos con la dirección general de Don Simón Ortiz Medina y la secretaria de recepción Viviana Pulido y la torre de transmisiones Blanca Martínez. Acá les acompañó J. Amado. Bendiciones para todos ustedes. Gracias por acompañarnos, disfrutar de nuestra radio.

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A las 5 de la mañana en punto les decimos bienvenidos a Buenos Días, campesino.

0: cordial que les brindamos a todos y cada uno de ustedes, nuestra gente madrugadora, nuestros hombres y mujeres del campo colombiano, que a esta hora en pie de lucha, que enfrentan un nuevo reto, una nueva mañana. Aquí estamos para decirles buenos días, campesino. Le damos gracias a nuestro Señor Jesucristo por la noche que se nos va. De igual manera le decimos gracias, Señor, por este nuevo día, por este nuevo amanecer.
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0: nos encomendamos a Él el día de hoy y le decimos que se haga su voluntad, que nosotros como siempre haremos las cosas mucho mejor que ayer, siempre para salir adelante, para mejorar, para ser felices,
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0: para vivir la vida, para expresar el amor a nuestros seres queridos.
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0: La dirección general de Buenos Días Campesino y de Armonías Boyacenses es de don Simón Ortiz Medina. En la torre de transmisores, la señora Blanca Martínez. Secretaria Ejecutiva, Viviana Pulido. Mi nombre es John Jairo Lara Ortiz, quien les dice gracias por estar acá con nosotros. Y de inmediato iniciamos con Buenos Días Campesino, correspondiente para este día sábado.

Aquí estamos a las 5 de la mañana, 5 minutos. Bienvenidos. Es el día sábado 26 de septiembre del año 2026. Siempre llevándole la buena música, diciéndoles a todos ustedes que nos levantamos con el mejor ánimo y el mejor entusiasmo en esta nueva mañana. Es el día sábado 26 de septiembre, último sábado de este noveno mes. Y aquí estamos. Esto dice lo mismo lejos que cerca. En Colombia, 5 de la mañana, 6 minutos. Las 5, 6 minutos.

La buena música, el bonito amanecer, cielo completamente nublado, mucha neblina acá por las carreteras, por el interior, en el centro del departamento de Boyacá. Usted con mucha precaución si sale a conducir a esta hora, usted que va caminando, usted que va en bicicleta, en la moto, en su vehículo de transporte, con mucha precaución, muy despacio y teniendo las respectivas medidas de seguridad. 5 de la mañana, 9 minutos, cielo nublado. Llega por aquí la buena música en el 311-528-3800, Armonías Boyacenses. Avanzamos en este día sábado, todo con la dirección general de don Simón Ortiz Medina. Estamos llevándole las canciones, los éxitos, la buena música. Habilitamos a partir de este momento el 311-528-3800 para recibir acá sus comunicaciones mediante la línea WhatsApp y, si es posible, la línea telefónica. 5, 9 minutos.

0: Ahí dice, de repente nos enamoramos, 5 de la mañana, 13 minutos en el día fin, el día sábado, fin de semana, aquí con todos los oyentes en el 311-528-3800, armonías, boyacenses. Seguimos de canciones, ahí para toda nuestra gente, don Fabio Mejía López, nuestra gente por allí también disfrutando en el sector de Campo Alegre, en el Rosal, Cundinamarca, en Colombia. 5 de la mañana, 13 minutos, llega La Boquita Coloradita, llega más canciones, ya vienen Los Paranderos de Coscuez. Ustedes siguen programando por acá, ya vamos haciendo la lista de las canciones y por supuesto en el orden de llegada de mensaje. 5 de la mañana, 13 minutos.
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0: Canciones para todos los gustos en Armonías Boyacense, 5:16 minutos.
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0: Las 5:16 minuticos llegan los magistrales de K, que está por acá a esta hora de la mañana en los 9:50 Armonías Boyacenses. Y llega por aquí el saludo, dice don Héctor Chitivo, saludando a la familia, a su esposa Isabel Barón, a sus hijos Fabián, Marcela y Ernesto Chitivo. Ahí desde Paipa quieren escuchar por aquí la hermosa campesinita. 5:16 minutos.
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La hora en Colombia, las 5 de la mañana, 19 minutos, 5:19 minutos en Buenos Días, campesino. Buenos días para todos a esta hora, ustedes que están ahí preparándose o ya disfrutando de un tinto en este sábado espectacular. Vámonos por acá, revisar por acá la línea WhatsApp. Dice David Rivera que quiere escuchar a esta la joven de los ojos negros, con muchísimo gusto. Vámonos para Moniquira, aquí en el departamento de Boyacá. Ustedes allá con otro clima, nosotros acá con bastante frío en Colombia. Se escucha Armonías Boyacense 950. Aquí le llamo las canciones, los éxitos, la buena programación. Vamos a ir alternando por aquí las canciones, la música carranguera y la música carrilera, para todos nuestros oyentes que están ahí siempre en la sintonía total de Armonías Boyacenses.

0: Toda la música a esta hora de la mañana, 5:23 minuticos, 5:23 minutos. Les contábamos que está bastante nublado por aquí las carreteras de nuestro departamento. Ustedes con mucha precaución por acá en el departamento de Boyacá y donde se encuentren a esta hora de la madrugada, 5:24 minutos. Ustedes que ya se preparan ese desayuno, ese café, esa agüita de panela. Aquí vamos con más oyentes a esta hora, 5:24 minutos, 5:24.
1: Buenos días, don Jairo. Reportando sintonía, Pablo Campos del municipio de La Prevención, Cundinamarca. Mañana fría. Saludar a todos los oyentes armoniosos, saludar a don Genaro Toa y a la señora Marisuna Barreta en Chotor Los Pinos. Saludar a Manuel Antonio Greta Ramírez, popular Turpial de Colombia. Gala del temita musical del son sureño. Beso con Chimú. Gracias, buen día, don Jairo, feliz turno.
0: Listo, señor, ya más adelante vamos ahí con las canciones. Don Antonio Fonseca dice buenos días, reportando de sintonías del Rosal. Verea Tibagota, don Antonio Fonseca. Ahí estaba también solicitando la canción La Joven de los Ojos Negros, con muchísimo gusto. Aquí seguimos de más canciones. Por acá dice don Juan Bautista Molina Ortiz que quiere escuchar El Embrujado, con mucho gusto, allá para nuestra gente que está en el departamento de Antioquia en este bonito amanecer. Héctor Gelves y los chamos dicen El Embrujado, don Juan Bautista. Reiteramos el saludo para don Pablo Campos, para don Antonio Fonseca. Esto dice así.

Así le llamo la buena música, 5 de la mañana, 28 minutos, las 5, 28 minutos. Para todos los oyentes que están ahí en la fiel sintonía de los 950 armonías boyacenses. Bueno, el turno para la música carrilera, 5, 29 minutos.

La buena música a las 5 de la mañana, 32 minutos, 5:32 minutos. Ustedes programan a esta hora de la mañana en Buenos Días Campesino. Mayra Niño dice que quiere escuchar el canto Boyacá. Y allí ya le regalamos ese canto Boyacá. Escuchamos estos mensajes y ya regresamos aquí en los 950 de la M Armonías Boyacenses.

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1: Tu luz sigue entre nosotros, en cada recuerdo, en cada enseñanza y en cada corazón que te lleva. 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
3: Querida.
4: Y nos vamos para Subachoque, Cundinamarca, vamos a ir a Niño 534.

0: La hora en Colombia, las 5 de la mañana, 37 minuticos, 5:37 minutos en Buenos Días, campesinos. Las canciones, los éxitos, la buena programación, la mejor compañía. Muchas gracias ahí a nuestra gente que está por allí en el territorio de Suachoque, en Cundinamarca. Y para usted que está aquí en el departamento de Boyacá, usted que está aquí en la ciudad de Tunja también, ese saludo cordial ahí llevándole a todos ustedes la buena música.
1: De armonías boyacenses, ¿cómo amanecieron? Para que me hagan el favor y me coloquen la canción El Pájaro Mañanero. Gracias, muy amable, que tengan un excelente día, que Dios los bendiga. Aquí María desde Huasca, voy rumbo al trabajo, siempre escuchándolos todos los días. No los llamo, pero los escucho todos los días.
0: Listo, señora María, con muchísimo gusto. Muchas gracias por escucharnos. 5:38 minutos. Ya vienen las canciones de la música parranderita. Antes llega por acá el turno para la música carrilera.
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0: En Colombia, a las 5 de la mañana, 41 minuticos, 5:41, Armonías Boyacenses, diciéndoles buenos días, campesino, buenos días, campesina, buenos días para hombres y mujeres del campo colombiano que a esta hora madrugan y marcan el 311-528-3800. Conectados a esta hora con la buena programación de Armonías Boyacenses, faltando ya 18 minutos, faltan para las 6.
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Las 5 de la mañana, 45 minutos de ese sábado 26 de septiembre. Aquí estamos en Buenos Días Campesino. A esta hora cielo nublado, amagos de lluvia acá en el centro del departamento. Hola, Armando Chaparro, nuestra gente de Aquitania también escucha Armonías Boyacense. 5:45 minutos.

minutos. María Cristina también ahí en la sintonía total. Nuestra gente que está ahí, María Cristina Pineda, madrugando en la capital de la República. 11 minutos, ya faltan para las 6 de la mañana. Aquí estamos llevándole las canciones, los éxitos a todos ustedes. Llega el merengue campesino, mi corazón es tuyo. 11 para las 6.

Toda la música, 5:52 minutos, acá con la dirección general de Don Simón Ortiz Medina, Don Nelson Alonso González, también en Buenos Días Campesino, con la temperatura bastante baja aquí en el centro del departamento, son 10 grados centígrados. Acá seguimos de canciones de buena música en el 311-528-3800.

Toda la música en este día sábado espectacular, 5 de la mañana, 57 minutos, las 5:57 minutos, es el día sábado 26, último sábado de este mes de septiembre. Llega por aquí más música, el barrigón alegre, dice por aquí las canciones.

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0: 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Hay personas que les recomiendo, haga esto, haga eso. En el transcurso de los años que llevo, he conocido rezanderos, curanderos, espiritistas, conozco personas muy buenas, otros he conocido charlatanes, habladores, pero de igual manera respeto, respeto. Por eso cuando usted me dice, me compara, es que usted lo atendió fulano, lo atendió sutana, es igual, no, no me compare, no me compare. Usted puede tener la misma camisa, comprarla en el mismo lugar, pero usted se llama José y la otra persona se llama Manuel. Así es. Puede comprar los mismos zapatos, el mismo sombrero, ir al mismo peluquero, pero usted es otra persona. Y así soy yo. Así soy yo. Soy otra persona. Cometo errores. Lo digo. No lo puedo decir que no. Cometo errores. 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

Las 6:09, 6:09. Continuamos con la mejor energía positiva. Usted que está a esta hora ya en su lugar de trabajo o que se dirige hacia él, aquí va en la compañía de Armonías Boyacense. Saludo cordial para nuestros oyentes. Don Antonio Carrillo en Santander también disfrutando de la buena programación. Acá seguimos de canciones. María Cristina Pineda en la capital de la República. Esto es Buenos Días Campesinos, 6:09.

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1: Las canciones, los éxitos, la buena programación solo acá en los 950 Armonías boyacenses. Las 6 de la mañana, 21 minutos, 6:21, más y mejor música. Don José Valero, desde Pasca, en el departamento de Cundinamarca, esto dice así.

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1: Acompañando sus labores diarias, esta es 950 AM Armonía Boyacenses desde Tunja, en el departamento de Boyacá. Las 6 de la mañana, 15 minutos en Colombia, 6:15 minutos. Saludo cordial a esta hora por allá para nuestra gente que está en Duitama, don Pablo Triana y todos los que están escuchando. Buenos días, campesino, a esta hora de la mañana, combatiendo el frío, saliendo a trabajar con energía positiva. Y si usted está descansando hoy también, ese saludo cordial ahí lo estaremos acompañando y las estaremos acompañando. 6 de la mañana en Colombia, 15 minutos.

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1: Bueno, y avanzamos, 6:18 minutos, ya pasan 18 minutos después de las 6 de la mañana. Acá seguimos con canciones para usted que sale o que ya está en su lugar de trabajo. Acá lo estamos saludando cordialmente, don José Hugo Samacá Cantor, nuestra gente de Convita, por allí en San Isidro, la señora Rosalvina Roncancio, todos disfrutando de la buena música.

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1: Las 6 de la mañana, 22 minutos, 6:22 en el territorio nacional. Escuchan Armonías Boyacense 950 en el AM. Don José Gregorio Rodríguez en la vereda La Olla y en el puente Boyacá también en la sintonía total. Estos buenos días, campesino, con energía positiva nos levantamos, iniciamos este nuevo día.

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1: Las 6 de la mañana, 25 minutos en el territorio nacional. Ustedes escuchan Buenos Días Campesino, aquí llevándoles a todos ustedes la buena música. Don Pablito Espinel Sierra, allá en Independencia de Sogamoso, también el hombre reportando sintonía. Usted nos puede marcar 311-528-3800, 311-528-3800. Acá tiene su saludo y por supuesto la música de su preferencia.

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1: La buena programación de Armonías Boyacense 950 en el AM, 6 de la mañana, 28 minutos, las 6:28. A toda nuestra gente que está conectada desde las 5 de la mañana, ese saludo cordial. Aquí estamos en este hermoso día cumpliéndoles a todos nuestros oyentes la cita diaria de Buenos Días Campesinos. Don Oscar Belandia en Sativa Norte, también allá saludamos a los hermanos Gómez y don José Gregorio Rodríguez en la vereda La Olla de Puente Boyacá, en la sintonía. Buenos Días Campesinos, más música.

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Y a las 6:39 continuamos en Buenos Días Campesino, acompañándoles. Muchos están hasta ahora saliendo a trabajar, las personas que ingresan a las 7:00 a.m, a las 8:00, los que ingresaron muy tempranito, madrugaron con nosotros desde las 5:00 a.m. con Buenos Días Campesino. Acá seguimos de más música. Saludo cordial a esta hora ahí para don Blas Chivata López, para don Fabio Aldemar Reyes, que están en la sintonía total en esta mañana. 6:39

La hora en Colombia, las 6 de la mañana, 44 minutos en este día sábado espectacular. Aquí estamos con la dirección general de don Simón Ortiz Medina. Llega por aquí esto que se llama Canto a mi Madre. Estamos haciendo recorrido de saludos ya para nuestra gente en Antioquia, don Nelson Alonso González en Bucaramanga, don Juan Bautista Molina Ortiz. El saludo cordial, y esto dice a las 6:45, 15 para las 7.

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1: La música no se detiene, don Luis Buitrago. 6:48 a.m. para nuestra gente que está por allí en el Cerro San Pedro de Iguaque, para nuestra gente que está allí en Samacá también, ese saludo cordial, don Lucho Buitrago. Aquí estamos con la música de Buenos Días Campesinos, 6:48, 12 para las 7.

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3: La hora en Colombia, a las 6 de la mañana, 51 minuticos, 6:51, los 950 y la armonía de Boyacense, 9 minutos faltan para la 7 ronda de saludos aquí con nuestros oyentes en los diferentes sectores de la geografía colombiana. Dice por acá las canciones, ya viene la música parandera, antes llega esto que dice por acá las canciones, los éxitos, la buena música. Don Alonso Torres está saludando a don Rodrigo Bernal en Patio Bonito. Sí, saludo cordial allá de don Alonso Torres para don Rodrigo Bernal. Nuestra gente por allí en el sur de la capital de la República, para nuestra gente del Tintal y de la localidad de Kennedy, por allí todos contentos disfrutando de la buena música. Él quiere escuchar a esta hora, dice por acá, Bella y Bonita, con mucho gusto allá para don Alonso Torres y todos sus amigos ahí disfrutando de la buena música en Colombia. Usted escucha Armonías Boyacenses 950. En el AM, nos vamos con los doctores de la carranga, y esto dice así. Las 6 de la mañana, 52 minutos,

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1: Las 6 de la mañana, 53 minutos, la música no se detiene en Armonías Boyacense 950 en el AM. Aquí estamos para llevarles a todos ustedes la selección musical. Don José Gal, Vicenzo Taquira también por ahí lo estamos saludando. Yo estoy con la dirección general de Don Simón Ortiz Medina, llegando a todos los hogares aquí en el departamento de Boyacá.

0: Faltan 2 para las 7 de la mañana, 2 para las 7 de la mañana de este día sábado 26. Aquí estamos con la buena música, todo con la dirección general de don Simón Ortiz Medina. Nos vamos de más saludos, por supuesto, de más oyentes a esta hora que nos reportan su sintonía. Dice don David Rujana desde Pay para el departamento de Boyacá, también ahí escuchando la buena programación de Armonías Boyacenses en Colombia. Usted escucha la buena programación, escuchamos estos mensajes y ya viene el afortunado.
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0: Las 7 de la mañana, 2 minutos en el fin de semana.

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1: Ustedes programan a esta hora, 7 de la mañana, 6 minuticos. Aquí seguimos a esta hora cuando usted ya emprende labores, usted ya está trabajando desde muy tempranito. Con muchísimo gusto, aquí estamos enviándole ese saludo para ustedes. Saludo a esta hora para don Michael Rosero y Wilson Calderón, nuestra gente que está ahí en la fiel sintonía aquí en el departamento de Boyacá. Siempre con nosotros, muchas gracias. 7 de la mañana, 6 minutos.

Ahora en Colombia a las 7 de la mañana, 9 minutos, 7, 9 minutos. Llega el aguacero, don Guillermo López. Bueno, ya aquí ya llegan los primeros rayos del sol. Lo contrario, aquí a la canción llega ya el mejor clima después de la mañana nublada con la que amanecimos 7, 9 minutos.

La hora en Colombia a las 7 de la mañana, 12 minutos, 7, 12 minutos en los 950 de la M. Armonías Boyacenses. Por acá llega esto que dice: Morina, la causa fuiste don Belisario Martínez en Quebrada de Becerras, también a esa hora sintonizado con la buena programación de Armonías Boyacenses. Nos vamos de más música, 7, 12 minutos.

En Colombia, las 7 de la mañana, 15 minuticos, dice por acá don Leo Ramírez que quiere escuchar Julia, Julia, Julia, la música farrandera, la música carranguera acá de nuestro departamento de Jorge Vilosa Ruiz. Acá les presentamos toda la música. Vámonos de saludos ahí para nuestros oyentes. Dice buenos días, reportando sintonía desde Zambrano Bolívar, Leo y Santiago Ramírez. Bueno, saludo ahí para don Santiago Ramírez, que está madrugando con nosotros en este día sábado y quieren escuchar nada menos y nada más esto a las 7:15 minutos.

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1: Ahí está la música de Boyacá, con muchísimo gusto para todos los oyentes que están ahí con nosotros a esta hora de la mañana escuchando armonías en los 950 de la M. Bueno, por acá nos vamos a ir de canciones, dice por acá los oyentes en el 311-528-3800, armonías boyacenses.
2: Muy buenos días, reportando sintonías de Manzanares Caldas, Rafa Vázquez. Un regalo, un temita de San Miguelito, métale candela al monte. Tengan un feliz día, que Dios los bendiga.
1: Listo, ya más adelante vamos con más música parrandera. Y acá seguimos con las canciones, con la buena música, 311-528-3800. También está, dice buenos días, don José Antonio Sosa, solicitando por aquí las canciones. En Colombia son las 7 de la mañana, 20 minutos.
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1: Dice don José Antonio que quiere escuchar Mi Vida es Prestada, Alberto Revelación 720.

0: La hora en Colombia, las 7 de la mañana, 25 minutos, 7, 25 minutos. Llega por acá esto que se llama El Descarado. Se está programando y por acá me están programando también la música de San Miguelito en los 950 de la M en Colombia, 7, 25 minutos, las 7, 25 minutos.
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0: La hora en Colombia, las 7:25 minutos, y dice por acá, aunque no es la ocasión, pero dice Metal y Candela al Monte, después de que hemos sufrido por acá con estos incendios. Acabamos con las canciones de San Miguelito. Metal, Metal y Candela, dice por acá. La buena música en el 311-528-3800, allí para toda nuestra gente que está ahí siempre sintonizada con la buena programación en los en los 950 de la M, Armonías Boyacenses. Ustedes son los que programan a esta hora en Armonías Boyacenses, siempre llevándoles a todos ustedes la buena música. 311-528-3800, Armonías.

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2: Muy pero muy buenos días, amables oyentes, reciban un saludo cariñoso, respetuoso, como todas las mañanas, en este su programa de guía y de orientación, en el programa que se le da la luz al oscuro sendero que conduce de la tristeza a la felicidad, de la enfermedad a la salud. Bienvenidos a este nuevo magazine donde a través de nuestro conocimiento intelectual en la botánica, en la astrología, en la parapsicología, en las ciencias ocultas, en la demonología, hemos cambiado la existencia de muchas personas. En este momento vamos a estar conectados con esa fuerza superior. En esta mañana sabatina vamos a pedir por ese hijo que tenemos muchas veces en peligro de drogas, bajo efectos de sustancias psicoactivas, bajo el alcohol, cuántos desvanes no cometen. Vamos a pedir por esa hija mal casada, esa hija maltratada por esa persona que algún día le juró que iba a ser el amor de su vida y hoy en día es solamente el tormento de su existencia. Vamos a pedir también por aquella persona que se encuentra postrada en una cama ya en esa finca, en esa casa, en ese hospital, en esa clínica, esa persona que la medicina no le está obrando, que es una preocupación para uno, porque puede ser un familiar querido o puede ser uno mismo. Vamos a pedir también por aquellos privados de la libertad. ¿Cómo pedimos esto? A ese Cristo, hermano. A través de la oración nos conectamos con esa fuerza superior para poder alcanzar el brillo, el amor, la fuerza y la bendición. Cuando pidan y oren, pidan con fe, que dice el divino maestro, pide con fe y se os dará. Pero entonces vamos a pedir con la mano en el corazón y vamos a orar para que este sea ejecutado en cada uno de sus vidas. Oremos con fe.
3: Aleluya. Cristo divino, cúranos. Estamos enfermos. Necesitamos que tú pases tu mano de médico divino sobre nosotros. Pon tu mano sobre nuestra cabeza y purifica nuestros pensamientos. Sana nuestras intenciones. Posa tu mano sobre nuestro corazón y sánanos de las pasiones enfermizas que brotan continuamente en él. Sánanos de cualquier enfermedad de nuestro cuerpo. Tú milagroso, tú poderoso, tú amante del hombre. Oh Cristo, te pedimos alivio. Nosotros creemos en tu infinito poder sanador. Nosotros, los débiles, nosotros los enfermos, nosotros los convalecientes, nosotros los desalentados por los problemas económicos. Ahora acudimos a ti. Desde la tierra tendemos hacia ti temblando de amor y de esperanza. En este momento te suplicamos, haya muchos que reciban salud por el infinito poder, por el adorable poder que tú tienes de sanar al hombre. Cristo infinito, Cristo eterno, Cristo cercano, Cristo compasivo, Cristo amigo, sánanos.
2: Bueno, mis hermanos del alma, seguimos adelante. No olviden enviarnos las cartas, las misivas, a los estudios de esta prestigiosa emisora ubicada aquí en la capital del departamento de Boyacá. Aquí puede traer sus cartas o me las puede enviar directamente a la dirección de nuestro templo, donde está hace más de 10 años. calle 16, número 761. 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No importa el problema, la dificultad, la duda, la enfermedad, por grande, avanzada, degenerativa que esta sea. La dificultad, por negra o oscura o imposible que la veamos, vamos a recuperar, a sacar adelante su vida. Vamos con lectura a esta carta que viene desde el municipio de Arbeláez, de Cundinamarca. Dice: Maestro José, por medio de la presente me dirijo a usted y quiero pedirle, maestro, que me haga el favor y me oriente, ya que me encuentro bastante desubicada. Soy una mujer de 42 años de vida. Tengo un negocio en Fusagasugá, pero me está yendo bastante mal, maestro. Tengo una venta de comida para los fines de semana, para los turistas. Últimamente me ha ido muy mal. Me he comenzado a sentir aburrida, desesperada, con ganas de vender y de irme. Quiero que me dé una respuesta. Soy nacida 7 de mayo de 1965. Bueno, mi querida hermana, que me escribe de Arbeláez con su negocio de comida, de piqueteadero que tiene ahí en Fusagasugá. Déjeme decirle, en todo comercio hay mucha rivalidad. Su mejor amigo sale siendo muchas veces su peor enemigo. Las personas que están al lado suyo, las que tienen los otros piqueteaderos, los otros negocios, ahí por la avenida Las Palmas, la estoy visualizando, esas personas me le están haciendo a usted fuerzas negativas. Le han botado porquerías en su puesto. ¿Qué son porquerías? Hay gente que van a los cementerios, sacan de las tumbas la tierra de difunto. La tierra de difunto no es el polvo no es el barro ni la arena, es el polvo que queda de los cadáveres. Lo revuelven con sal, porquerías, y se lo arrojan a las personas. Se lo botan en la casa, se lo botan en el tejado, se lo botan en el almacén, y usted empieza a no vender, a sentirse aburrida, a sentirse opacada, a sentir dolor de cabeza, a sentir un desespero horrible en ese negocio. Vamos a hacer este ritual para limpiar esa fuerza maligna. Vamos a conseguir lo que es la cicuta, la ruda, la altamisa. La servimos. Después de que esté el agua hervida, desatamos en esa agua un cuarto de barra de jabón rey. Vamos a lavar especialmente, y a este baño le echamos 3 copas de criolina. 3 copas grandes de criolina. Hágamelo. Haga el aseo por todos los rincones de la entrada, empezando de donde se entra a su negocio hacia adentro, hacia las mesas. Límpieme. Saque toda esa fuerza negativa. Va a dar rompimiento y usted empieza nuevamente a vender y va a sentir tranquilidad en su negocio. No se deje sacar. 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
1: En Colombia tenemos las 7 de la mañana, 41 minutos, 41 minutos en Armonías Boyacenses. Muchas gracias a todos los oyentes que están ahí en la sintonía total. Y seguimos de canciones para nuestra gente de Manzanares, para Don Leo Ramírez en Zambrano, Bolívar. Para todos nuestros oyentes llega La Vida Infausta.

Avanzó la mañana del día sábado, 7:45 minutos, ustedes ya instalados ahí en su lugar de trabajo, escuchando la buena programación, la buena música de Armonías Boyacenses, por supuesto aquí acompañándoles a todos nuestros oyentes. Dice por acá la señora Aurora Herrera, también desde Soacha, ahí muy pegadita a la capital de la República, también en la sintonía total, 7:45 minutos, don David Humberto Roballo, por acá en el departamento de Boyacá, 15 para las 8.

En Colombia tenemos las 7 de la mañana, 48 minutos, 7:48 minutos, sin armonías, boyacenses. Eso se llama el errante don Sergio Camelo, también con nosotros en Buenos Días Campesino. Vamos rápidamente hacia las 8 de la mañana, ya vienen los saludos musicales.

Ahora en Colombia a las 7 de la mañana, 52 minuticos, 7:52 minutos. El ovejo de mi vecina, don David Humberto Roballo. Por acá llegan las canciones, 7:52.

La hora en Colombia, las 7 de la mañana, 55 minutos, 7:55 minutos.

0: Las 7 de la mañana, 58 minutos en el sábado 26. Aquí estamos llevándoles a todos ustedes la buena música y ya vienen los saludos musicales.
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0: 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Aquí estoy yo para mostrar el rostro de la persona que hizo ese trabajo, quitarle lo que tenga de esa enfermedad postiza y ayudarlo a usted a que triunfe y a que salga adelante. 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
1: Todavía tenemos las 8 de la mañana, 8 minutos, 8 minutos de los 950 de la Mi Armonías Boyacenses. Aquí estamos para acompañarlos en esta nueva mañana. Bienvenidos a disfrutar de la buena música, de la música más variada que tiene la radio en el departamento de Boyacá. Aquí estamos, como siempre, con todos los oyentes en el 311-528-3800 a través de la línea WhatsApp. Ahí les estamos llevando a ustedes la buena programación, la buena música, todo con la dirección general de don Simón Ortiz Medina. Las 8 de la mañana, 9 minutos, el fin de semana con Armonías Boyacenses. Qué bueno acompañarlos a todos ustedes que están ya en su lugar de trabajo, para los que están descansando, para usted que está dejando su turno o que lo está recibiendo. Ahí estaremos acompañándoles, haciendo una mañana bien amena, bien agradable. La dirección general la hace don Simón Ortiz Medina. En la torre de transmisores, la señora Blanca Martínez. Secretaria Ejecutiva, Viviana Pulido. Mi nombre es John Jairo Lara Ortiz, quien les dice gracias por estar acá con nosotros. Y de inmediato iniciamos con estas canciones que ustedes programan.

La hora en Colombia a las 8 de la mañana, 13 minuticos, 8, 13 minutos en Armonía Boyacense 950 en el AM. Muchas gracias a ustedes que están ahí con nosotros. Acá estamos en Saludos Musicales en el fin de semana.

La hora en Colombia, las 8 de la mañana, 16 minuticos, 8, 16 minutos en Armonías Boyacenses. Dice por acá las canciones a esta hora. Los saludo, don Pedro Cruz en Venta Quemada. Quiere escuchar por aquí la música de Guillermo Buitrago en Colombia. 8, 17 minutos. Avanzamos en esta mañana del día sábado 26 de septiembre del año 2026.

Estamos con la buena música, 8 de la mañana, 19 minutos, 8, 19 minutos. Giovanni Ayala llega por acá, esto dice Piensa en mí. Estamos acá en Saludos Musicales en los 950 de la M. Don William y Don César Núñez también en la sintonía. Y esto dice así.

0: Ahí estamos con la buena música, 8 de la mañana, 23 minutos, y con las 8:23 minutos en el fin de semana, es el día sábado, acá con toda la gente que está escuchando Armonías Boyacenses, siempre recordándolos acá. Dice por acá Don Juan Bautista Molina Ortiz, que quiere escuchar Amores en Domingo con Willy Carranga. Bueno, nos vamos con Amorcitos en Domingo, 8:23 de la mañana del día sábado. Aquí estamos con la buena música. En Colombia usted escucha Armonías Boyacenses 950 en el AM, siempre acompañándoles con la buena programación, con la buena música. Vámonos para el departamento de Antioquia. Allí está Don Juan Bautista Molina Ortiz escuchando la buena programación, y llega por acá Willy Carranga.
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Ahí estamos con la buena programación, con la buena música, 8 de la mañana, 27 minutos, las 8, 27 minutos, dice por aquí las canciones, Mil Gotas de Llanto, Rómulo Caicedo, estamos saludando a don Luis Cantor en Cuiti, Boyacá.

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3: Juan Saramay, Arisca Pianda, Catacira, Guaracira, Jucapira, Jusamara, Catacira, Guarey. Hola mi gente, ¿cómo están todos? Bienvenidos, bienvenidas a este su espacio de consejos, ayudas y orientaciones para que usted viva mejor. Programa dirigido por el gran maestro Misael, el director del Centro Energético de los Chamanes. Recuerden nuestra línea para que llamen ya desde cualquier parte de Colombia. 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Desde ya vamos a dar respuesta a las preguntas que nos llegan a través de los mensajes, por medio de las consultas a través del teléfono. El señor con el seudónimo de Evelio Morales dice que tiene una llaga en la pierna derecha. Le han dicho que es gangrena. No señor, no es gangrena, es brujería. Esa llaga fue puesta a través de brujería. Debe de visitarme porque hay que hacer una limpieza espiritual y luego entregarle tratamiento para cicatrizar esa llaga que está casi ya en una úlcera. También para la señora María Elena Salazar, que nos escucha en un lugar del Socorro Santander. Ya se le hizo el estudio, madre. El que le robó esas joyas fue su primo, o sea, Daniel. Él fue el que le robó. Él fue el que se metió a la casa, levantó la teja y le robó. 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
3: Así es, mis amigos, este producto es totalmente garantizado. Mariela Mujica, que nos escucha en Taxco, Boyacá. Hermanita, claro que sí. 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Tenemos al maestro Misael, que nos va a compartir testimonios en este gran día. Adelante, maestro.
4: Listo, listo, hermanito Juan. Aquí viene otra hermanita ya a dar el testimonio por el vino de los 18 guacos. ¿Cómo se sentía antes y cómo se siente hoy en día después de haberse tomado el vino de los 18 guacos?
5: No, bendito Dios, ya me tomé ese vinito de los 18 guacos. Yo, con eso es que estoy, me dio mi salud más, porque si no yo estaría debajo de tierra. Bendito el Señor.
4: Usted estaba muy mal, ¿no, madrecita? Después de haberse tomado el vino en los 18 guacos, ¿cómo se sintió? ¿Cómo estaba antes? Y cuéntele a las personas, a ver, para que la escuchen.
5: Era mucho el malestar que yo habitaba. Y yo fue viniendo aquí donde el hermano, bendito el Señor, él fue el que me curó. Eso sí, la groguita que me dio fue mucha bendición de Dios.
4: Por algo muy poco se ha curado usted. Por algo muy poco ha encontrado esa sanación con nosotros, ¿cierto, madrecita?
5: Sí, señor, bendito el Señor, ha estado muy bien. ¿Para qué? En haber venido aquí donde el hermano. Pero sí, por eso que yo tuve que venir a visitarlo, bendito el Señor.
4: Y desde tan lejos que usted viene, madrecita, ¿usted quiere darnos su nombre o se reserva su nombre?
5: Reservado mi nombre.
4: ¿Desde?
5: De Labranza Grande.
4: Desde Labranza Grande, Boyacá. Imagínense, usted viene desde tan lejos, madrecita. Bueno, gracias por ese testimonio, hermanito Juan. Adelante, siga con el programa.
3: Gracias, Misael. Aquí continuamos, sí, señor. Personas que vienen con plata, sin plata, aquí son curados, porque aquí no vinimos a enriquecernos. No vinimos a hacer noche de mañana, tampoco a lucrarnos. Este centro espiritual no lo hicimos para ganar dinero. Lo hicimos con el propósito de servir, de ayudar a todos los que en este momento están pasando momentos difíciles. Doña Esperanza, hijita de Dios, téngame paciencia. 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

La hora en Colombia, las 8 de la mañana, 47 minutos, 8:47 minutos. Volvemos para acá con todos nuestros oyentes en el 311-58-3800. Qué bueno poder compartir con todos ustedes que están a esta hora disfrutando de la buena música en el fin de semana. Es el día sábado, acá llevándole las canciones, los éxitos, la buena programación a todos los oyentes. Dice por acá que quieren escuchar las canciones. Dice buenos días, saludos a todos los que escuchan Armonías Boyacenses el día de hoy. Nancy dice por aquí, bueno, no me dice los apellidos por acá, están solicitando las canciones de Maleja López, ¿por qué será? Dice por acá, 8 de la mañana, 48 minutos, ahí estamos complaciendo el gusto musical de nuestros oyentes en el 311-528-3800.

Las 8:51 minuticos, 8:51. Dice por acá que quieren escuchar el chatarrero. Nuestros oyentes ahí en la sintonía total de los 9:50 de la M Armonías Boyacenses. Más canciones, más éxitos. Dice por acá, buenos días, sintonizados desde Chocontá, Cundinamarca. Don Héctor Parra, quiero escuchar a los doctores de la carranga. Bueno, la familia Parra y don Héctor Parra, esto dice así. Las 8:51.

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1: Y así avanza una mañana espectacular. La familia Molano también nos hace su reporte de sintonía. Ese saludo cordial allí para nuestra gente que se encuentra a esta hora en Paipa. Dice por acá el saludo en Paipa y el saludo para la gente de Sogamoso, ¿sí? Acá en este mensaje para la familia Molano, solicitando la buena programación, la buena música. 8 de la mañana, 54 minutos, 8:54.

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1: En Colombia, 8:57 minuticos, ya estamos a puertas de llegar a las 9 de la mañana. Seguimos de canciones con buena música para toda nuestra gente que está en la fiel sintonía.

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3: Existen suertes de todas clases, pero también existen loterías, hasta 20 loterías de 10 a 15, 20, 30 loterías diarias. Simplemente apostándole usted 1,000 pesos no alcanza lo del diario. Y hay personas que lo hacen. Yo soy José Antonio, numerólogo profesional. Numerólogo que le va a entregar a usted ese número de 4 cifras para usted. Soy José Antonio. Para entregarle a usted ese número de 4 cifras. 4 cifras para que usted apueste y gane. Pero no le voy a decir vaya y juéguelo, compre esto y no. Simplemente le voy a decir, tiene que hacerse esto, si lo tiene que hacer, si no, coja este número de 4 cifras, arranque, apueste y gane. El día puede ser en 1 mes, 2 meses, el día de su cumpleaños, el día de la muerte de algún familiar. Hay personas que le he dicho, espere 1 año, 1 mes. Hay personas que le digo, juéguelo mañana, inmediatamente. Todo depende, todos somos ramas diferentes, todos tenemos raíces diferentes. 321-499-5271, deje su mensaje. Y inmediatamente, o después le estaré. Recuerde, cada uno tenemos ramas diferentes, esperanzas diferentes, métodos diferentes para triunfar, para progresar, para salir adelante. Pero en ocasiones, todos nos juntamos en la misma perola. Nos sentamos a quejarnos, a lamentarnos, a decirnos. Mire, yo conozco unos negocios hermosos, bonitos, conozco que no venden. Conozco unos negocios que usted dice tiene 2 sillas, 3 neveras y una estufa y la gente come parada. No es que sea barato, no es que le guste, no. Es la energía, es como usted atiende a la gente. La persona que montó el negocio bonito quiere que la gente llegue, compre y pague caro. Y haciéndole mala jeta, como dice mucha gente. La persona humilde, la persona que sabe tratar, compró 3 neveras en vez de comprar cosas bonitas. Compró una estufa y algo muy importante que no se compra. Saber atender a las personas. Sea caro, sea barato, uno no va por eso. Va porque le gusta y porque saben atender. Y la suerte, nos pasa algo similar. Mucha gente piensa que por colocarse un reloj caro, por colocarse una cadena cara, por colocarse un carro bonito, decir, uy, tiene mucha suerte. Dijo una persona que se me acercó, ¿qué día? Dijo, mire, este carro, la puerta delantera se la debo a este banco, la puerta trasera le debo a este banco y el baúl ya está hipotecado. 3 créditos para poder sacar un vehículo, 3 tarjetas de crédito. Y la gente piensa que me está sobrando el dinero, pero en realidad vengo porque estoy hasta las cuellas. Hasta las huellas, me decía. Entonces, el querer que la suerte llegue a nosotros no es aparentar entre nosotros mismos. No, es hacer cosas bonitas por nosotros. Energizar, limpiar, purificar, ir a un río, bañarse, quitarse toda esa mala energía. No desearle el mal al prójimo, el que usted no quiere. No antojarse de aquellas cosas que otras personas tienen. Antojarse de mala manera, ¿no? Pero entonces todo esto usted lo puede hacer. 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Yo sé que no soy el único. Pero sí tienen que saber quién se compromete, como lo estoy diciendo. Sí tienen que saber que si usted me buscó a mí es porque usted va a recibir una ayuda. Si le digo que no, no pierde el tiempo. No hay Santa Lucía que valga. Mucha gente le digo, mire, cómprese ese baño que en tal sitio lo consiguen. Vaya a esta plaza y compre estas plantas. Me llaman luego y me dicen, no, es que yo visité otro sitio y me dijo que el riego era más barato o que no le echara todas esas plantas. Entonces, a veces la mala energía no llega simplemente de las demás personas, llega por uno mismo. Y por eso quiero en este programa decirle, José Antonio simplemente está aquí, no para orientarle porque no son niños, sino para darles una oportunidad de escucharme y también que sepan que las cosas están ahí. 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
1: La hora en Colombia a las 9 de la mañana, 12 minutos. Avanzamos en ese día espectacular con todos nuestros oyentes, ustedes que se comunican con nosotros. Estamos saludando por aquí en Soracá a Esmeralda, que siempre se comunica con nosotros. Muchas gracias a usted por marcar nuestra línea celular 311-528-3800. Más y mejor música en esta mañana espectacular. Seguimos compartiendo a esta hora con todos ustedes.

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3: Las 9 de la mañana, 15 minutos en el territorio nacional, 9:15. Gracias a nuestros oyentes, a ustedes que se van transportando a esta hora, don Carlos Julio Ramírez, que está recorriendo las calles del departamento de Boyacá, las carreteras del departamento y las calles de la ciudad de Tunja. Ustedes también en el taxi, en el carro particular, en el vehículo de servicio público. Y nos seguimos acompañando. 9 de la mañana, 15 minutos. Más y mejor música en los 9:50 de la AM, don Carlos Julio Ramírez.

Ahí estamos con la buena programación, son las 9 de la mañana, 22 minutos, y con las 9, 22 minutos en Armonías Boyacenses. Muchas gracias a todos los oyentes que están siempre con nosotros, escuchando la buena programación del fin de semana, compartiéndola por aquí con todos nuestros oyentes. Don Hernando Remolina dice por aquí, nuestra gente desde Girón Santander quiere escuchar Los Caminitos de mi Pueblo. Ya vienen Los Caminitos de mi Pueblo también para usted, que está ahí siempre sintonizado con nosotros. Para don José Antonio Sosa, ese saludo cordial. 9 de la mañana, 22 minutos. Antes escuchemos por acá esto que dice así.

Ay, don Javier Solís, con esto que se llama Payaso. Aquí seguimos de más canciones, de más oyentes. Bueno, para nuestros oyentes que están por allí disfrutando de la buena programación, de la buena música, en el 311-528-3800. Aquí le llamamos a todos ustedes las canciones, los éxitos, la buena programación, los caminitos de mi juventud. Llega por aquí, dice don Hernando Remolina, desde Girón, Santander, que quiere escuchar esto que dice así.

0: Los 9 de la mañana, 30 minuticos, 9, 30 minutos en Armonías Boyacense 905, Winten y la M. Escuchamos esto, ya viene más música.
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La hora en Colombia, las 9 de la mañana, 35 minutos, 9:35 minutos. Dice por acá, buenos días, enviarle el saludo a don Víctor Tenjo. Dice por acá, en Tunja, lo está saludando su señora madre, su hermana Esperanza, que lo quieren muchísimo. Quieren por acá, están solicitando la música de Darío Gómez, la música popular ya viene para todos ustedes, la música popular, tú y la gente. Bueno, acá seguimos de canciones, 9:35 minutos en los 950 de la M. Ya viene la música ahí con Darío Gómez allá para nuestros oyentes, ahí para que se vayan preparando para escuchar este bonito tema. El saludo allá para don Víctor Tenjo y para la señora madre y para su hermana Esperanza. Por acá también tenemos don Manuel Naranjo. Está programando desde Charalá, en el departamento de Santander, esto que dice, póngale, póngale cariño al monte. En Colombia, usted escucha Armonías Boyacenses, 9:36.

La hora en Colombia, las 9 de la mañana, 40 minuticos, 9, 40 minutos. Sí, por acá me están solicitando la música de Darío Gómez también. Ahí les llevamos a todos ustedes las canciones de su preferencia, ya para nuestra gente que está siempre con nosotros, escuchando la buena programación de los 950 de la M Armonías Boyacense. Dice por acá para don Víctor Tenjo, tú y la gente, Darío Gómez.

Las 9 de la mañana, 43 minuticos, 9:43 minutos, dice por aquí don Darío Sánchez, que quiere escuchar, dice por acá el saludo para don Pablo Triana Antibasosa, de parte de Darío Sánchez desde Tuta, y quiere escuchar por aquí a Lucho y Rafa con esto que dice, que se pare el tiempo, 9:44 minutos.

Ahí está la música, 9 de la mañana, 47 minutos, 9:47 minutos, sí, en armonías boyas en sesbo. Bueno, por acá seguimos de más canciones, de más buena música. Dice por acá, buenos días desde La Palma, en el departamento de Cundinamarca. Un saludo para la familia González Vega en Tunja, Boyacá. Bueno, por allí don Fernando Vega saludándolos con muchísimo gusto. Ahí están saludados. Y acá seguimos de más canciones, de más buena música. 311-528-3800. Javier Vargas, de Que Te Olvido, Te Olvido. También el saludo para la señora Rosita Moreno.

Y esto dice para compa, pase aquí, 9 de la mañana, 51 minuticos, las 9:51. Qué bueno compartir con todos nuestros oyentes a esta hora de la mañana.

Aragón, papas y ají, aquí estamos con todos los oyentes, con toda nuestra gente. Bueno, dice por acá, buenos días, reportando sintonías de Nopsal, saludo por aquí. A ver, no nos escriben el nombre, quieren escuchar por quién doblan las campanas de Luis Alberto Posada. Ya le buscamos las canciones aquí a nuestros oyentes. 311-528-3800, Armonía Boyacenses. En Colombia, ustedes son los que programan a esta hora de la mañana la buena música. En Colombia, 9:55 minutos, las 9 de la mañana, 55 minutos.

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plantas medicinales, en plantas de sanación y en plantas de curación. Anotar sojediondo, porque lo que uno no anota se le olvida. Hay muchas personas que sufrimos, como quien dice, de manchas en la piel por el sol o por el envejecimiento. Vamos a agarrar un recipiente sojediondo, le vamos a echar pasta de dientes de cualquier marca, sojediondo, le echamos pasta de dientes, le echamos un poquito de bicarbonato, un limón y un poquito del champú que ustedes utilicen o jabón líquido. Van a preparar eso sojediondo, lo van a batir bien, como quien dice, y se lo aplican en las partes afectadas. Se los dejan unos 10, 15 minuticos y luego se juegan y van a ver cómo se le pone esa piel de bonita y se les va a quitar las manchas. También voy a dar un secreto, un misterio súper especial para las personas que tienen mala energía, tienen mal de ojo o piensa que le han hecho un daño o algo negativo. Vamos a frotarnos un huevo. Van a comprar un huevo, se lo van a frotar desde la mula hasta las patas, buscamos un vaso transparente, le echamos un poquito de agua, partimos el huevo, lo dejamos ahí, como quien dice, en el recipiente, en el vaso donde usted lo vayan a colocar, lo dejan debajo de su cama durante 9 días, al noveno día me llaman, me mandan la fotografía o el video del huevo en el agua, y yo les digo qué está pasando en su vida. Recuerde que no somos los únicos, pero somos los mejores en conocimiento y en sabiduría. Recuerde que Dios arriba está ahí, para abajo mira, y sabe quién hace el bien y sabe quién hace el mal. Por eso yo siempre hago el bien sin mirar a quién, sojediondo, y yo pañitos de agua tibia no le doy a ninguno de ustedes, porque soy la única mujer que saca el daño vomitado, orinado, defecado por los 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
1: Tenemos en Colombia a las 10 de la mañana, 26 minuticos, 10:26 minutos. Don Edier Sánchez, desde Samacá, también dice buenos días. Saludos musicales por acá para programar la buena música y seguir en esta mañana espectacular de canciones. 10 de la mañana, 26 minutos.

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1: Las 10 de la mañana, 30 minuticos, 10:30 en Colombia. Nosotros seguimos reportando su sintonía acá en el 311-528-3800. Muchas gracias a todos nuestros oyentes que están en la sintonía total de los 950 de la M Armonías Boyacenses. Aquí le llamo la buena música a don Adelmo Monroy. Usted ahí disfrutando de la buena programación a las 10 de la mañana, 31 minutos. El saludo para toda nuestra gente que se encuentra por allí en Sotaquira. Muchas gracias por estar aquí con nosotros.

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1: Las 10 de la mañana, 34 minutos. Aquí continuamos con los saludos musicales. Gracias a toda nuestra gente que está ahí en la sintonía a esta hora, en esta mañana, compartiendo. Usted que va en el carro particular, usted que está en la finca, usted que está trabajando, usted que está ahí en el local comercial, aquí le vamos llevando a todos ustedes la buena música. Don Agustín Cuadrado nos marca aquí el 311-528-3800. Nuestra gente de Santa Sofía, muchas gracias a toda la gente que está por allí en este sector, disfrutando la buena programación de los 950 de la M. Aquí continuamos con la buena música. Estamos en los saludos musicales, 10 de la mañana, 34 minutos.

ahora en Colombia a las 10 de la mañana, 37 minuticos, 10:37 minutos, dice para acá el saludo a esta hora, reportando sintonía desde Cundinamarca, dice por acá la familia Melo Moreno en Bogotá y quieren escuchar la Quipileñita. Con muchísimo gusto, música parranderita a esta hora, aquí seguimos de canciones.

Las 10 de la mañana, 41 minuticos en este día sábado 26 de septiembre. Dice por acá, buenos días, saludando a Luz Elena, Juan Antonio, Daniela Alejandra. Y dice Alejandra Dayana y Santiago Castellanos desde Merchan Saboya, quieren escuchar por acá el raspachín. Bueno, ahí están saludados todos nuestros oyentes. Por acá llega esto que se llama el raspachín. Ustedes lo programan en el 311-528-3800. Armonía de Boyacense, 10 de la mañana, 41 minutos, 10:41.

0: hora en Colombia, a las 10 de la mañana, 44 minutos, 10:44 minutos, oyentes a esta hora.
1: Señor Nelson Alonso González Tapia, desde la hermosa ciudad de Bucaramanga. Hoy nos encontramos por aquí en el norte de la ciudad, en el barrio Kennedy. Quiero en esta mañana saludar a tres personas de mi familia que se encuentran de cumpleaños. A mi prima Claudia Milena Fonseca, a mi compadre y cuñado Enrique Herrera y al gran primo y amigazo Eliezer Buitrago. Quiero que suene la canción homenaje y cumpleaños de los Filipichines. Un saludo muy especial para mi hermano nuestro Fernando González y para mi amigo el popularísimo Chapurrí Carlos Fernando Márquez Cáceres. Como siempre, en fiel sintonía, en sintonía la mejor de las AM, Armonías Boyacenses.
0: Listo, con muchísimo gusto, a las 10 de la mañana, 45 minutos.

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1: Seguimos de canciones. Don Efren Sánchez, le cuento que son en Colombia las 10 de la mañana, 49 minutos, 11 minutos faltan para las 11. Acá continuamos con la buena música, con la buena programación de los 950 de la M. Saludando por aquí a don Lucio Fagu, acá en el barrio El Dorado, en la ciudad de Tunja. La música, los éxitos, también el saludo cordial en Bogotá, la señora María Cristina Pineda, que se encuentra en la sintonía total con nosotros, y aquí está la buena música. En Colombia, 10:49 minutos.

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1: Y continuamos con la buena programación de los 950 de la M. Ya son las 10 de la mañana, 51 minutos, día 51. Avanzamos aquí saludando a todos nuestros oyentes que están a esta hora en los saludos musicales. Señora Araceli Argüello, nuestra gente que está allá en Nahuatl, en Ramiriquí. Ese saludo para usted, ya saluda ya a sus hijas en Bogotá, en Soacha, Cundinamarca. También a su señora madre ahí en Ramiriquí, a todas las personas de la provincia de Márquez. 10:51:09 para las 11.

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1: Las 10 de la mañana, 54 minuticos, dice por acá, muy buenos días, reportando sintonía desde Madrid, Cundinamarca, cordial saludo, don Vidal Malaver, quiere escuchar música del pentagrama musical colombiano, de la música que tenemos en Armonías Boyacenses, 10:54, 6 para las 11.

Las 10 de la mañana, 57 minutos. Acá seguimos de canciones, seguimos de música. Tenemos los géneros musicales más variados de la radio en el departamento de Boyacá. Y usted los escucha a través de los 950 de la AM. Don Julio Romero, también desde Soacha, en el departamento de Cundinamarca, está en la sintonía. Y nuestra gente que está ahora allí en Bogotá, don Laureano Borges. Aquí seguimos, faltan 3 minuticos para las 11. Más y mejor música, armonías boyacenses.

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0: Las 11 de la mañana, 7 minutos. Vámonos de ronda de saludos. Ya viene la música popular y por acá vienen más mensajes.
1: Muy buenos días, señores locutores de Armonías Boyacense. Le habla Hugo Rosas de aquí de Ubalá, Cundinamarca. Para saludar aquí a la familia Rosas Cortés en la vereda Robleal Bajo, con la canción Mi Guitarrita Puntera, que estamos demoliendo y tomando guarapo de caña grobeta. Hágame el favor, señor locutor, y me saluda, que ya le saludé dos veces.
0: Listo, señor, con muchísimo gusto. Las 11 de la mañana, 7 minutos.

0: Ahí está mi guitarrita puntera, con muchísimo gusto, y estamos de más saludos aquí para todos los oyentes en el 311-528-3800. Por acá ya me están solicitando por acá más canciones, ustedes que están programando, dice por acá: buenos días, sintonizados desde Salazar de las Palmas, quieren escuchar a Darío Gómez con Fiebre de Amor. Ya vamos con don Darío Gómez y Fiebre de Amor, con mucho gusto. Y también tenemos por acá mensajes de los oyentes. Don Víctor Monsalve.
1: Muy buenos días.
0: Buenos días.
1: Les habla Víctor Monsalve desde Chinauta, Cundinamarca. Para saludar en especial a la familia de Monsalve en Santiago Norte, Boyacá. A mis hermanos que se encuentran también en Vitama. Nos complace con el disco La Ley del Monte.
0: Listo, con muchísimo gusto. Viene La Ley del Monte, viene más canciones, viene Morena Ven y viene Fiebre de Amor. Toda la música, todos los éxitos, 11, 13 minutos.

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1: A las 11 de la mañana, 16 minutos, continuamos con la buena programación de Armonías Boyacenses. Don Leonidas Casallas, nuestra gente que se encuentra por acá en Tuta, saludando a don Víctor Delgado, a don Hernando Panqueva, solicitando por aquí la buena selección musical. A esta hora, 11:16, saludos musicales en Armonías Boyacenses 950 en el AM.
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Ya tenemos en Colombia las 11 de la mañana, 21 minuticos, 11:21. Ustedes programando, don Miguel Ángel Lombana. Ese saludo cordial para don Miguel Ángel, usted que está ahí en la fiel sintonía. El saludo para nuestra gente que está allá en el Colegio Cundinamarca, desde este importante municipio de Cundinamarca. Ahí estamos con la buena programación. 11 de la mañana, 21 minutos.

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1: Y seguimos de canciones de buena música. Aquí estamos para saludarlos a todos ustedes. Por acá está desde Sogamoso don Luis Sandoval. Son las 11 de la mañana en Colombia. 25 minutos, 11:25, más y mejor música. Estamos en saludos musicales a través de los 950 de la M. Todo con la dirección general de don Simón Ortiz Medina.

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1: Las 11 de la mañana en Colombia, 29 minutos, 11, 29 minutos. Mensajes 311-528-3800, don Luis Alberto Cruz Suárez, que se encuentra a esta hora disfrutando de la buena música. Saludo cordial para nuestra gente de Cajamarca en el departamento del Tolima, don Luis Alberto Cruz Suárez. Esto dice así.

Holman Jiménez en la sintonía total de los 950 de la M. El hombre está esperando que llegue el mediodía para levantar de obra. Bueno, mentiras, usted está trabajando ahí en la finca y estamos llevándole la buena música allí a don Holman Jiménez. Para acá llega Guayaba Orquesta con muchísimo gusto. La música, ustedes son los que programan a esta hora. Esto dice con Guayaba Orquesta para nuestra gente que está por allí. Nuestra gente de Chiquinquirá, 11:33 minutos.

Más canciones, más éxitos, 11:38 minutos en la mañana del día sábado, fin de semana, con armonía, dice por acá, sintonizados desde la vereda Caños Paipa, para saludar a toda la familia en la vereda Caños de parte de Gilberto Fonseca. Con muchísimo gusto quiero escuchar por aquí las canciones, dice Nadie Nació Pa' Semilla en Colombia, 11:38.

Aquí o en otros lugares. Bueno, más música. Esta hora 11:42 minutos. Don Javier Ortega, el hombre allá de rumba en Caldas, Boyacá, 18 para la hora del almuerzo. Señora Leonilde Molano también, ya ustedes que están ahí preparando ya. Se percibe el aroma del almuerzo, la gastronomía boyacense. Y donde usted se encuentra a esta hora, ahí vamos llevándole la buena música. Esto dice...

Las 11 de la mañana, 46 minuticos en este 26 de septiembre, dice por acá, recordando la buena música, don Libardo Peña desde Fome, que Cundinamarca quiere escuchar a Rómulo Caicedo con muchísimo gusto. Por acá llega Mil Veces Maldecida, 11:46.

Mil veces maldecida. Bueno, pues vamos a ir con el sentimiento vallenato. 11 de la mañana, 53 minuticos. Las 11:53 minutos. Dice por acá Diomedes Díaz, el saludo allá para la señora Leonilde Molano, para la señora Araceli Argüello, nuestra gente de Nahuatán Ramiriquí, para sus hijas en Soacha, Cundinamarca. 11 para las 12.

La hora en Colombia a las 11:54 a.m, 11:54 a.m, dice por acá las canciones, no sufriré por nadie, Michael Rosero. Saludo para don Valentín Romero, don Victoriano Espitia, nuestra gente del Chuscal de Umbita en el departamento de Boyacá, 6 para las 12.

Es el fin de semana. Es el día sábado 26 de septiembre, 11 de la mañana, 57 minutos, las 11:57 minutos. Llegando a la parte final de estos saludos musicales en las mañanas. Ya viene la segunda parte a la 1 de la tarde. Viene una hora de música de 12 a 1 para acompañarlos en la hora del almuerzo y con la programación de Armonías Boyacenses. Una programación pensando en ustedes. Y bien, después de la 1, la segunda parte de los saludos musicales. Y por supuesto, a las 6, la hora del recuerdo parrandera y con J. Amado. 11:58 minutos. Yo estuve con la dirección general de don Simón Ortiz Medina. En la torre de transmisores, la señora Blanca Martínez, secretaria ejecutiva Viviana Pulido. Mi nombre es John Jairo Lara Ortiz, quien les dice gracias por estar acá con nosotros. Una feliz tarde para todos. 11:58.

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2: Son las 12 del mediodía y 4 minutos.

Seguimos con más éxitos musicales, más alegría para todos ustedes, mis oyentes que van ahí programando, van participando en nuestra programación 950 AM, Armonía Boyacenses. Música a esta hora de la tarde.

Una de la tarde, 14, una 14 minutos en la tarde de este sabadito, fin de semana, sábado 26 de septiembre, señores, con buena música, con más alegría, les vamos acompañando en esta tarde bonita, un poquito nublada la mañana, tarde, ya con ganas de lluvia, por ahí unas que otras goticas de llovizna, una mañana más bien como calurosita, no hace frío, pero pues el cielo totalmente encapotado. Y aquí está don Vicente Fernández, y esto es de un rancho a otro, señoras y señores, una 14 minutos.

0: 1:21 avanzamos de programación para todos ustedes, mis oyentes que están ahí conectaditos, están participando en nuestra radio 950 AM 311-528-3800. El siguiente espacio se da en arrendamiento al gran maestro Taima Kun. Ya regresamos.
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3: Amables oyentes, bienvenidos ante Dios, Patria y Universo, mis hermanos del alma. Quien les habla, los saluda con cariño y con mucho amor el Hermano Jesús. Hoy es un día especial para aquellas personas que realmente necesitan de una ayuda. Quiero decirles, queridos hermanos, estamos dando los consejos, las ayudas, que llamen, que se comuniquen conmigo. Aquí estamos para servirles, para ayudarlos a salir adelante en sus problemas, en la salud, que es lo más importante que tenemos los seres humanos. 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traiciona, cuál es su amigo, quién es su enemigo, quién le hace daño, porque yo le muestro, le digo quién es la persona que le ha hecho el daño, la porquería, le muestro el mal, lo que tiene su cuerpo, para que ustedes ojos ver, corazón contentar. Y aquí está el tratamiento, la ayuda especial que tanto necesitan ustedes, porque muchas de las veces nos encontramos aburridos, no hallamos qué camino agarrar, cogemos para un lado, para el otro, esa mujer que mantiene triste, aburrida, desesperada, que mantiene llorando sin saber por qué, con un dolor bajito le repercute a la cintura, una pierna le duele más que la otra, esa mujer que hay veces mantiene con un dolor de cabeza constantemente, mantiene triste, aburrida, desesperada, hay veces no quisiera ni vivir, muchas de las veces se levantan como si les pegaran una garrotera, no quisieran levantarse de la cama. Todo esto es a consecuencia de la magia negra, de la envidia que nos ha hecho. Y yo sé que ustedes buscan la medicina, buscan la ayuda, pero realmente muchas de las veces no encontramos el camino verdadero para curarnos. No encontramos exactamente la dirección para curarnos, porque muchas de las veces ustedes llegan a otro lado y dicen, uy hermanito, vea, usted lo que está perdiendo es plata. Ahí en su tierra hay una huaca, hay un tesoro. Hay que hacer esto. Traiga plata para sacar ese tesoro. Eso es mentira. O le van a decir, aquí está el número de su suerte ritualizado que el espíritu se lo va a dar. Hay que traer tanto para tal y tal cosa. Y especialmente para perder su plata. Pónganse ustedes y deténganse a pensar cuando les despiertan esa avaricia del dinero. Si ellos saben el número, ¿por qué no se lo gastan? Y si lo van a coger a usted de bobo a perder su dinero. Piénselo bien, queridos hermanos. 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Nuevamente, yo lo había escuchado la otra vez, yo soy de Aquitania y recuerde que usted me hizo una ayuda para que mi esposa volviera. Hoy en día somos felices, pero tenemos una hija mal casada. El hombre le pega, hace de todo con ella, barre la casa y esa mujer no se quiere separar de ella. Yo creo que le ha hecho algún daño. 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Don Abelardo, a él le está trabajando, a ella le dio una porquería, una pitoniza, para estar pegada al lado de ellos y hacer, porque él se vanagloria cuando le pega a la mujer delante de sus amigos o la trata mal. Ella lo que hace es agachar la cabeza y arrastrar para la casa. Esto le está sucediendo a su hija Abelardo. Entonces, no diga nada, tráigamela, que con mucho gusto le vamos a hacer un trabajo, le vamos a liberar ese daño que le está haciendo ese hombre y le vamos a hacer cambiar la opinión para que se separe de esa persona y ni siquiera lo vuelva a mirar. 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Y encuentren los caminos perdidos, encuentren la salud, encuéntrense en ustedes mismos, aprendan a valorarse, a estimarse, a quererse, a darse cuenta que si usted no hace por usted, nadie lo va a hacer. Si usted está tirado en una cama, se vuelve un estorbo. 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Pero sabe cuál es su problema, qué es lo que tiene, qué sufre, qué siente, qué padece. 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Pero no permita, por ningún motivo, que usted caiga a una cama, caiga a una clínica, a un hospital o a una silla de ruedas, sabiendo que usted tiene la curación en las manos. Muchas de las veces visitamos el seguro, pero vamos a hacer una cola para que nos den una cita. Otra cola de 3, 4, 5 horas ahí parados para que nos den una acetaminofén. Y muchas de las veces no lo hay. Entonces, hermanos del alma, no esperemos que caigamos a una cama y lleguemos al fracaso, a la ruina, para buscar la ayuda. 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

0: 35 minutos, una de la tarde con las 35 minutos para que llegan los doctores de la carranga, la estrellita errante, Teba, que salida por acá, don Juan Bautista Molina Ortiz.
1: Buenas tardes, don Jota. Para molestarlo, a ver si me regala el tema. Uno de estos dos temas, la media cobija de los chamos, o me regala estrellita errante de los doctores. Cualesquiera los dos me sirve. Muchas gracias, pues.
0: Listo, Juanito, con mucho gusto, con mucho gusto. Ustedes programan al 311-528-3800. Una de la tarde, 36 minutos.

Tenemos la 1:39 1:39 en la tarde. Por acá llega Edison González. Esto es Más que Amor. 1:39 1:39 en la tarde. Estos son los saludos musicales.

Alfredito Gutiérrez, señoras y señores, don Alfredito Gutiérrez en la 950 AM. Este es el Parce Goterero, 1:42 minutos.

Palgoterero, sí señor, Palgoterero, 1:46, 1:46 minutos y seguimos de más música para acá nuestros oyentes participando. Don David Rivera, muy buenas tardecitas, don David, dice muy buenas tardes, J, por favor, para solicitar el tema musical, siete letras. David Rivera, muchísimas gracias, ahí desde Moniquirá, el sintonizadito, participando en nuestra programación 950 AM, señor, con mucho gusto, a toda nuestra gente allá en Moniquirá. Saludos musicales.

0: Señoras y señores, y seguimos de buena música de éxito para todos ustedes. A esta hora de la tarde saludamos a la señora Victoria, ella sintonizadita allá en la ciudad de Bogotá. Está de celebración hoy, último sábado del mes de septiembre, celebrando el Día del Amor y la Amistad, allá con todo su equipo de trabajo. Allá saludito para ellos, para don Guillermo, por ahí para la señora Patricia, para Sandra, para Ratoncito, para, bueno, entre otros, porque ahorita se me pasa toda la gallada, como dicen por ahí, pero para ellos el abrazo cordial, especialmente a la jefe, a la señora Victoria. Con gusto, señoras y señores, para ustedes el feliz día, y que la pasen muy sabroso, que la pasen rico, riquito. Y por acá dice que quiere escuchar a Gilberto Santa Rosa, que alguien me diga. Con gusto, señora Victoria, y todo el equipo de trabajo allá en la ciudad de Bogotá, conectaditos con los 950 AM.
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Una de la tarde, 55 minutos, una de la tarde con 55 minutos. Seguimos de más música, ahora 55 minutos. Saludos musicales para todos ustedes. Por acá llega don Javier Solís. Esto es Sombras, nada más. Una polita, señores. Aquí les va, aquí les va.

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8: Muy bien, señoras y señores, tenemos las 2 de la tarde en punto, señoras y señores, en las 9:50 a.m. de este sábado 26 de septiembre. Último

6, señoras y señores. 2 de la tarde, un minuto, continuamos con ustedes. Mis oyentes que están ahí programando, están participando en nuestra radio 950M. Que llueva coropo, nos interpreta Everto ahí Godoy.

0: seguimos de más música por acá. Don Andrés Daza, sintonizadito, 311-528-3800. Muchas gracias, señor. Buenas tardes.
1: Hola, buenas tardes para todos los oyentes de Armonías Boyacenses. Buenas tardes, don J. Amado. Los saluda Andrés Daza aquí desde Ciénega. Hágame el favor en el programa la canción de Cuco Sánchez, No Soy Monedita de Oro. Gracias.
0: Listo, don Andrés, y a toda nuestra gente allá sintonizadita en Ciénega. Cordial, cordial saludo. Gracias por acompañarnos y participar, disfrutar de nuestra radio, señores. Programan a través del 311-528-3800. 311-528-3800.

8 minutos llegan los hispanos y Adolfo Echeverría, esto es Los Gansos, señoras y señores. Allá los que están de fiesta, los que están celebrando el bailecito, señores. Gracias por estar acompañaditos, pueden seguir reportando al 311-528-3800.

2 de la tarde, 11 minutos, 2 de la tarde, 11 minutos, por acá llega Gali Galeano y esto es Dos Corazones. Nuestro oyente se haya sintonizado a esta hora de la tarde, programando los buenos éxitos musicales para todos ustedes. Los ángeles están cayendo del cielo, dicen por ahí, don Jotica. Hoy estamos de fiesta y aquí disfrutando de nuestra programación de 50 AM. Quiero escuchar de Gali Galeano, quisiera tener dos corazones nada más, dos corazones de Gali Galeano, allá la señora Patricia Heredia en la ciudad de Bogotá, sintonizadita con los 950 AM.

2 de la tarde, ¿qué onda? 15 minutos, 2 de la tarde, 15 minutos, don Héctor Gelbes, y aquí está la media cobija, por ahí está don Juanito, allá en casita de Namagá, Antioquia, corregimiento de Camilo C, 2 de la tarde, 15 minutos.

Antes a esta hora de la tarde que van programando, están participando en nuestra radio 950M, don Jairo Antonio Sosa. Don Jotica, muy buenas tardes, hágame el favor y me regala la canción de Darío Gómez, Contra Viento y Marea. Muchas gracias, don Jairo Antonio Sosa, ahí conectadita y participando en nuestra programación 950 AM, 2 de la tarde con 22, 20 minutos.

son las 2 de la tarde, 23 minutos, 2 de la tarde, 23 minutos, y seguimos de música. Ahí está don Holman Jiménez en la ganadería, trabajandito fuerte, fuertemente, don Holman Jiménez, y acompañadito de las mejores armonías boyacenses. Gracias por acompañarnos, señoras y señores, disfrutar de nuestra radio 950

2 de la tarde, 27 minutos, 2 de la tarde, 27 minutos, seguimos de más música, y dice por acá, nuestros amigos que van reportando la sintonía ahí a esta hora de la tarde, disfrutando de nuestra programación 9:50 AM Armonía Boyacenses. Buenas tardes, don Jotica, Dios lo bendiga, para solicitar la canción de Jason Pérez, Ella No Quiere. Gracias por acompañarnos y saludcita, saludcita, señores, saludcita a esta hora de la tarde.

6:31 PM, seguimos de música. Nuestros oyentes aquí sintonizaditos, dice, adelante un poquitín para que sea buen tema, hombre, buen temazo. Otica, muy buenas tardes, reportando sintonía desde Santa Rosa de Viterbo para solicitar la canción China Boyacense de los Laches de Colombia. Muchísimas gracias, bendecida tarde, nuestros amigos ahí en Santa Rosa de Viterbo, ahí conectaditos, ahí participando en nuestra radio 950 AM. Señores, muchas gracias por acompañarnos. Ustedes proponen la música, nosotros con gusto les complacemos. 2:31.

12 de la tarde, 34 minutos para acá, a petición especial, dicen que quieren escuchar el tema Qué mujer tan sexy. 2 de la tarde, 34 minutos, desde los 9:50 a.m. a nuestros oyentes allá en la capital colombiana, que están disfrutando de este sabadito alegresado.

Bueno, muy bien, y seguimos de más música aquí en la ciudad de Tunja. También hay reportes de sintonía, señores. Don Sebastián Ruiz, don Sebastián Ruiz dice por acá, hola Jotica, un placer escucharlo, y le voy a dedicar una canción para adornarnos todos los días, el locutor loco, y gracias. Un saludito a toda esa bella audiencia, al locutor loco. Muchas gracias, don Sebastián Ruiz, un abracito aquí en la bella e hidalga ciudad de Tunja. La fría pero hermosa ciudad de Tunja, señores. Aquí está su tema, solitario. Gracias, gracias por lo que me corresponde, señor. A todos mis oyentes, cordial, cordial saludo. Muchas gracias por acompañarnos. 2:39, 311-528-3800. Los Golden Boy. Y esto es Locutor Loco.

Bueno, muy bien, señores, gracias por acompañarnos, señores, gracias por estar ahí sintonizaditos a esta hora de la tarde, disfrutando de nuestra programación de 50 AM. Hermonía Boyacense. Buenas tardes, Joti Camado, bendiciones. Para solicitar la canción de Darío Gómez y los legendarios, Mujer Ajena, Soy Ratoncito. Abrazo para todos ustedes, gracias por acompañarnos, a ellos enfiestaditos.

2 de la tarde, 45 minutos, 2 de la tarde con 45 minutos, dice por acá, muy buenas tardes, Jotica, bendiciones para solicitar la canción de Los Inquietos, No Le Temas al Amor, soy Ricardo, también disfrutando de la programación 950 AM Armonía Boyacenses. 2.45 minutos, 311-528-3800.

2:49 minutos, y aquí está Vicente Fernández. Esto es Amor de los Dos. 12:50 minutos, 2:50 con 53 11 5 28 38 00.

Bueno, mis oyentes conectaditos, participando en nuestra programación y reportando a través del 311-528-3800. Dice por acá, muy buenas tardes, señor Amado, reportando las sintonías de Villapinzón, escuchando su programación. José Francisco Montaño, es tan amable, me regala canciones. El de la vaca, gracias y bendiciones. Bueno, con gusto, don Francisco Montaño, don José Francisco Montaño, allá en Villapinzón, sintonizadito con los 950 a.

2 de la tarde, 57 minutos. Muy buenas tardes, Majotica. Dios lo acompañe para solicitar la canción de Alejandro Fernández, Mátalas, Lucho. Muy especial esta canción para mi ángel. Bueno, un abracito muy especial a esta hora de la tarde. Los oyentes ahí conectaditos con los 950

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2: Tenemos las 3 de la tarde, un minuto.

0: 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En los saludos musicales 950 AM. Seguimos de más música, de más éxito para todos ustedes a esta hora de la tarde, 950 AM. El cordial saludo.
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0: 3 de la tarde, 3 minutos, 3 de la tarde con 3 minutos, dice por acá Jotica, muy buenas tardes, reportando la sintonía desde Tocancipá, Cundinamarca. Por favor, me puede regalar el temita mil tentaciones de los doctores de la carranga. Don Marco García, feliz tarde, don Marquito. Cordial saludo para usted, gracias por acompañarnos allá en Tocancipá. Es mil tentaciones, yo estaba por aquí loquito, como me dijo por ahí un oyente, loquito buscando mil traiciones. Y es mil tentaciones. Señor, 3 de la tarde, 3 minutos, aquí están los doctores de la carranga.

Bueno, señores, 3 de la tarde con 11 minutos, 3 de la tarde con 11 minutos. Seguimos de más música para todos ustedes. Gracias por acompañarnos. Disfrutar de nuestra radio 950 AM. Armonía Boyacense dice por acá: buenas tardes, señor Amado. Bendiciones, soy Adriana para solicitar la canción de Rómulo Caicedo, Rompí la Copa. Gracias, don Jotica. Aquí de maravilla. Bueno, muy bien, eso me encanta, que la estén pasando sabrosito, sabrosito.

3 de la tarde, 9 minutos, 3 de la tarde con 9 minutos y que siga la fiesta, que siga la fiesta, señores. Seguimos de más éxitos musicales para todos ustedes. Ahí disfrutando en esta radio 950 AM, 3 en la tarde, 10 minutos. Aquí están los Tupamaros en Corrales.

0: Las 3 de la tarde con 13 minutos, 3 de la tarde, 13 minutos, los saludos musicales, gracias por estar ahí conectaditos, 311-528-3800, nuestra línea musical 950 AM.
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2: Por acá llegan los dos carnales y esto es el envidioso, señoras y señores. 3 de la tarde, 10 minutos, 3:10.

Somos las 3:18, 3:18 al ritmo del Chacunchano, presentado en Rafa Orozco a esta hora de la tarde, 3:18.

Y seguimos de más música, más oyentes reportando la sintonía por acá. Muy buenas tardes, señor Amado. Bendiciones para solicitar la canción del Charrito Negro a usted, señora. Gracias por acompañarnos, disfrutar de nuestra radio 950 AM. Ahí está don Arnulfo, sintonizadito con los 950 AM. Muchas gracias, don Arnulfo, y a toda nuestra gente que están ahí pegaditos de la programación 950 AM. Armonías Boyacense. Saludito por ahí para don Luis Otálora. El temita que me está solicitando viene para las 6 de la tarde, después de las 6 de la tarde, en la hora del recuerdo Parranderita. Allá en Sasaima, don Luis Otálora, cordial saludo, lo invito para que nos reporte y nos solicite otro temita diferente al que al parrandero, el que nos está solicitando, porque la música parranderita va después de las 6 de la tarde, toda esa música viejita, pero sabrosita.

3:26 minutos, 2:26 minutos, y por acá llegan los Juanes Amados, señoras y señores. Seguimos de buena música. Esto es Cachos de la Vida Real. 3:26 minutos, 3:26.

3 de la tarde, 29 minutos, 3 de la tarde con 29 minutos, los saludos musicales, gracias por estar ahí sintonizadito. Dice por acá, muy buenas tardes, señor Amado, reportando desde Fusagasugá, Alfredo Ureña, excelente programación, por favor me puede complacer con Pérdida sin razón del jardinero de la canción popular, Pérdida sin razón, con gusto mi querido amigo de Fusagasugá, Alfredito Ureña. Allá toda nuestra gente, nuestra gran audiencia, sintonizaditos con la mejor armonía boyacenses. Por acá, el jardinero de la canción popular a las 3:29.

13:33. Saludos para todos ustedes, mis oyentes, que están ahí participando, disfrutando de nuestra radio 950 AM. Muy buenas tardes, señor Amado. Saludándolo la familia Rodríguez, Rodríguez, ahí en sintonía desde la capital del país, para pedirle el favor que nos regale el disco El Carrango de Jorge Velosa. Muchas gracias, con gusto. Familia Rodríguez Rodríguez, ahí en la ciudad de Bogotá, conectaditos también, disfrutando de nuestra radio 950 AM.

Bueno, seguimos de más éxitos, más oyentes reportando la sintonía a esta hora de la tarde. Bendiciones, don J. Amado, para felicitarlo por la amabilidad con nosotros. Desde la casa próspera, millones de bendiciones, éxitos para cantar la canción El Arrepentido con José Alfredo Jiménez. Muchas gracias, el primo de Victoria Sandoval. Bueno, con gusto, don Juan Carlos, ahí sintonizaditos ellos, disfrutando allá en casa próspera, disfrutando de nuestra programación de 950 AM.

0: Bueno, muy bien, señoras y señores, gracias por acompañarnos, disfrutar de nuestra radio 950 AM, la emisora del pueblo trabajador colombiano. Con gusto les vamos acompañando.
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0: Y seguimos de más música para todos ustedes, mis oyentes, participando, dice por acá. Muy buenas tardes, señor Amado, bendiciones para todos ustedes, don Jotica. Para solicitar la canción de Traguito Bueno, Jairo también sintonizadito ya, bailando el bailecito del costeño, dicen por ahí. Muy bien, don Jairo, muchas gracias por estar ahí conectaditos también, disfrutando de nuestra radio 950M. Aquí está el Combo Palacio, Traguito Bueno.
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3:47, 3:47 minutos, llega por acá la reina de la música popular, dice, muy buenas tardes, J. Amado, bendiciones para solicitar la canción de Arely Senao, Pasado Pisado. Doña Nancy, ahí sintonizadita, doña Nancy, gracias por acompañarnos allá, para todas las reinas, las princesas que están allá sintonizaditas, están disfrutando de nuestra radio 950 AM, 3:47 minutos.

0: Bueno, muy bien, y seguimos de música. Nuestro oyente reportando sintonía, dejando sus notas de voz por acá. Nuestros oyentes desde la ciudad de Tunja. Me alegra que estén conectaditos. Buenas tardes.
1: Muy buenas tardes. Un saludo cordial ahí para el amigo locutor desde Armonías Boyacenses. Mi nombre es Aristulio León, desde la ciudad de Tunja, reportando sintonía a través de la 950 AM. Un saludo muy especial también para todos los oyentes a nivel nacional y las personas que también escuchan esta AM fuera del país. Cordial saludo para todos, deseándole un feliz fin de semana a todos los oyentes. Hágame un favor, señor locutor, regáleme la canción Camino de Herradura de los Filepichines. Aristulio León desde Tunja, la capital del departamento de Boyacá.
0: La libertad nació aquí en la ciudad de Tunja, mi querido amigo don Aristulio León. Muchas gracias. Bueno, nos dicen qué barrio de la capital boyacense está sintonizadito, pero me alegra, don Aristulio. Bendiciones, don Aristulio. Bendiciones para usted, para toda nuestra gente por ahí también, en el barrio El Dorado, barrio El Crubal, por ahí en los Muiscas, barrio así boyacense, en Villaluz, Villas del Norte. A ver, por acá donde más me han reportado sintonía de la ciudad de Tunja, por acá en el centro de la capital boyacense, también en el barrio Libertador. Cordial saludo para todos ustedes. Muchas gracias por acompañarnos, don Aristulio. Aquí está Camino de Herra.

0: 3 de la tarde, 55 minutos, 3:55. Muy buenas tardes, amigo locutor. Por favor, me puedes regalar la canción de Los Rayos, La Piedrita. Muchísimas gracias. Feliz tarde, bendiciones. Señora María Cristina, a usted muchas gracias por acompañarnos también allá en la ciudad de Bogotá. Ella trabajandito, acompañadita de nuestra radio 950 AM.
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3: Tenemos las 4 de la tarde, 2 minutos, 4 de la tarde, 2 minutos en este sabadito alegre, fin de semana 26 de septiembre. La programación que hacen ustedes a través del 311-528-3800.
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3: 4 de la tarde, 3 minutos, 4 de la tarde, 3 minutos. 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Nosotros seguimos de más música, señores, de más éxitos. Y ustedes solicitan a través de nuestra línea telefónica. Muy buenas tardes, señor Amado. Bendiciones para solicitar la canción de Vicente Fernández, aunque mal paguen ella. Don Juan Pablo, allá sintonizadito también, disfrutando de la programación de 50.

Tenemos las 4 de la tarde, 8 minutos, 4 de la tarde, 8 minutos, son los saludos musicales, gracias por acompañarnos, dice por acá mi querido amigo Don Efrén Villamil, allá desde Arcabuco, en cabecera de Arcabuco. Muy buenas tardes, señor Amado, me hace el favor y me coloca la canción Si mi hermana se casara. Don Efrén Villamil, hombre, cordial saludo para usted y a toda nuestra gente en Arcabuco, conectaditos, disfrutando de nuestra programación de 50M. Don Maximino Mateus, allá en Sotaquirá, hombre, cordial saludo, un abracito, muchas gracias por su saludo, pero el tema que me está solicitando va para las 6 de la tarde, en la hora del recuerdo, mi querido amigo. Les acababa de decir que la música parranderita está seleccionada para las 6 de la tarde, la hora del recuerdo, de 6 a 8 de la noche vamos a escuchar toda esa música bonita, parranderita, viejita, con la que nuestros antepasados hacían las fiestas de amor y de amistad, del San Pedro, del Año Nuevo, los matrimonios, las primeras comuniones. Ja, ja, ja, ja, ja, ja, señor.

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1: futuro. 4 de la tarde, 13 minutos. 4 de la tarde con 13 minutos. Aquí llega el Grupo Bronco, el gigante de América. Esto es el Sergio el Bailador.

Bueno, muy bien, señoras y señores, y gracias por acompañarnos, disfrutar de nuestra radio 950 AM allá en Casa Próspera. Cordial saludo para todos ustedes. Bueno, dice por acá alguien que nos está reportando la sintonía, disfrutando de nuestra radio 950 AM. Dice para agradecerle a doña Victoria y toda su familia, de parte de todos los compañeros de trabajo, del equipo de trabajo de doña Victoria ahí en Casa Próspera. Agradecerle tan maravilloso detalle por que nos brinda hoy, o que les brinda ya a todos sus, a todo su equipo de trabajo. Sencillamente, esos jefes pocos en el mundo que, hombre, tienen el gusto de compartir con la familia, con los empleados, con el equipo de trabajo, esta fecha tan especial, el amor y la amistad, que más que amor es amistad, es cariño, es trabajo, es respeto y es solidaridad. Allá en Casa Próspera, pues un abrazo para la señora Victoria de parte de todos sus empleados, especialmente ahí de doña Patricia, que parece, al parecer, es como la mano derecha ya de todo ese equipo de trabajo. Y pues para doña Victoria también felicidades, éxito. Sabemos que tiene un equipo de trabajo excelente, maravilloso, que donde quiera que vaya ella, ahí están ellos también apoyándole todas sus ideas, todos sus trabajos y todos sus eventos que tiene día con día. Señora Victoria, que muchas gracias, muchas felicidades. Y por acá quieren bailarse en este tema con el Guayaba Orquesta, esto es La Harina. A ver, quiero verlo sudar ahí, 4:18 minutos en la tarde.

0: muy bien, señoras y señores. Gracias por acompañarnos, nuestros oyentes ahí conectaditos. Don Juan Bautista, ya en Amagante, el corregimiento de Cabilo. ¿Cómo vamos, mi querido señor?
1: Don Jota, buenas tardes. Vuelvo a molestarlo para que me haga el favor y me regale el tema. El tema que titula, se me fue. Bueno, hágame el favor y me coloca ahí, muñequita bailarina de los destellos del Perú.
0: Lo cogió.
1: Gracias pues, don Jota, y en la hora del recuerdo lo molesto.
0: Listo, Juanito, hombre, gracias por acompañarnos ahí en la hora del recuerdo también. Está como siempre sintonizadito. Los destellos, ahí está, muñequita bailarina.

las 4 de la tarde, 33 minutos, 4 de la tarde, 33 minutos, un merengazo dulcemente bella. Nuestro oyente se da en casa disfrutando nuestra radio 950 AM, Armonía Boyacenses, ahí disfrutando nuestra programación 950 AM en Casa Próspera. En Casa Próspera, dulcemente bella, ya disfrutando de la programación 950 AM.

Sí, señores, seguimos de más música. Por acá llega don Antonio Aguilar y esto es El Rayo, señores. Nuestros amigos por ahí sintonizaditos allá en Gachantiba. Don Mauricio sintonizadito ahí disfrutando de nuestra programación del 50M en Gachantiba.

Sí, señor, y seguimos de más música. Gracias por estar ahí sintonizaditos a esta hora de la tarde. Allá para toda la gente de los Llanos Orientales, ahí en Cumaral, Beita, allá en Villavicencio, allá en Chopal, ahí en Aguazul Casanare, ahí en Monterrey, allá sintonizaditos en Maní también, disfrutando nuestra radio 950 AM Armonía Boyacense.

Muy bien, señoras y señores, la buena música, la programación la hacen ustedes 311-528-3800, 446 minutos en la tarde. Seguimos de más éxitos musicales, seguimos de más alegría para todos ustedes. En esta tarde del sabadito, un sábado calurosito por acá, se despejó el cielo, ahorita está totalmente despejadito. Y con buena música, con buena alegría para todos ustedes, mis oyentes que están ahí sintonizaditos, disfrutando de nuestra programación 950 AM Armonía Boyacenses. Por acá don Luis Alberto Posada, esto es Seductora, Explotadora y Algo Más. Pero bueno, y vamos a tomarnos otra bolita, señores, otra bolita por acá para seguir disfrutando nuestra radio 950 AM.

Señor y don Juanito de la Magán Antioquia está sintonizadito, sigue disfrutando nuestra radio 950. En casita, descansandito después de la ardua y larga jornada laboral de la semana, señor. 4:51 minutos.

Muy bien, señoras y señores, y seguimos de más música para todos ustedes a esta hora de la tarde. Los oyentes ahí conectaditos participando en nuestra radio 950 AM 456. Por acá llegan los Arisa Show. Esto es el saludo cordial para todos ustedes. Gracias por acompañarnos, disfrutar de nuestra radio. Esto es declaración. El saludo para toda nuestra gente que está conectadita disfrutando de nuestra radio.

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3: 5 de la tarde en punto en este sabadito alegre, sábado 26 de septiembre. Los saludos musicales. Seguimos de éxito, seguimos de más buena música para toda nuestra gente que está conectadita y participando. Aquí está Diomedes Díaz. Esto es La Plata, La Plata.

0: Muy bien, y así va la tarde, señoras y señores, tarde bonita, y ya invitándoles, señoras y señores, para nuestra hora del recuerdo, nuestra hora del recuerdo parranderita, para disfrutar y para gozar con todos ustedes, mis oyentes.
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0: Sí, señor, a partir de las 6 de la tarde, ahí estaremos con toda la música parranderita, toda la que nos han programado por ahí en esta tarde, que ya saben que no programamos la música parrandera los sábados en la tarde, simplemente es guardadita para disfrutarla de 6 a 8 de la noche, la música parranderita, señores. Ya en minuticos, traemos a todos esos grandes artistas que nos traen excelentes recuerdos. Magnífica programación, la hora del recuerdo. 5 minutos en la tarde.

Bueno, señores, gracias por acompañarnos, estar disfrutando de nuestra radio 950M. Les recuerdo, en minutico ya nuestra hora del recuerdo, nuestra hora del recuerdo parranderita. Mientras, vamos escuchando por acá a esa voz inconfundible de Patricia Teherán y las diosas del vallenato. Esto titula Dueño de mi pasión. Patricia Teherán en los 950M, gracias por acompañarnos, nuestros oyentes ahí conectaditos con los 950M. Era, es por aquí, por el otro ladito, señores.

Armonía Pedacenses, los saludos musicales, señoras y señores. Ya en minutico nuestra hora del recuerdo. Incluso los que quieran ir programando ya la buena musiquita del recuerdo, viejita, parranderita, con mucho gusto, señores. Vamos haciendo ya nuestra programación de la hora del recuerdo.

Bueno, señores, seguimos de más música, de más éxito para todos ustedes. Por acá llega el negrito de la salsa. Gracias por estar ahí sintonizaditos. Ya rumbo a nuestra hora del recuerdo, parranderita. 5:50 minutos.

Estaba el negrito de la salsa, señoras y señores, y vamos a despedir nuestra programación de los saludos musicales con este temazo que hace Patricia Terán, las diosas del vallenato, nuevamente invitadas por acá con temas que solicitan nuestros oyentes a esta hora de la tarde. Ya llega la hora del recuerdo. Esto es Tarde, lo conocí, 5:55.

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3: Sí, señor, la hora del recuerdo, la hora más solicitada, la hora más bonita, la hora que se ve lejana desde el lunes, pero ya llegamos acá, señores, el sabadito alegre con la buena música, la programación. Un cierre de semana lleno de alegría, de muchas cosas, de muchos recuerdos y sobre todo esta música parranderita, esta música que nos lleva a disfrutar de aquellas épocas donde los abuelos, donde los tíos, donde los familiares se divertían en sana alegría, en sana fiesta con toda esta música, con todos estos éxitos que interpretaban y hacían sus buenas. Bueno, holgorio, señoras y señores, pues es la hora del recuerdo 9:50 AM en este último sábado de septiembre. Con gusto para ustedes, mis oyentes, con gusto para toda nuestra gente que está sintonizadita y que van llegando al día 9:50 AM, también van llegando a la internet, a las diferentes aplicaciones para compartir y para disfrutar de nuestra hora del recuerdo. Con gusto, señores, por acá abrimos nuestro baúl de los recuerdos y esto es con los alegres del Guavi, Olinda Rosita.

más alegría para ustedes, mis oyentes, que van participando, van disfrutando de nuestra radio 950 AM, Armonía Boyacense, dice por acá. Muy buenas tardes, para enviar un saludo a Reinaldo Fernández, a Orlando, a Marta y Yaneda, ahí en la vereda Morcá de Sogamoso. Con la canción Hermosa Luna de parte de su sobrina Sofía Fernández. Muchas gracias a nuestros amigos en Morcá de Sogamoso, conectaditos con la hora del recuerdo.

Muy bien, y seguimos de música. Llegan los mejores temas. Este buen tema parrandero con los lirios, señoras y señores. Esta es la Ruperta, don Luis Otálora reportando la sintonía desde Sasaima, Cundinamarca, vereda San Bernardo Bajo. La canción La Ruperta. Muchas gracias allá, señor. Muy amable por acompañarnos, don Luis Otálora, sintonizadito con la hora del recuerdo.

Llegan las sábanas del diluvio, señoras y señores. Aquí está Guillermito Buitrago a esta hora de la tarde. 6:13 minutos. Ustedes programan al 311-528-3800. Y que siga la fiesta.

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2: Y llega mi novia venezolana, aquí está don Rómulo Caicedo, señoras y señores, gracias por participar, disfrutar de nuestra radio 950 AM, Armonía Boyacenses. 6 de la tarde, 16 minutos, 6 de la tarde, 16.

Muy bien, señores, seguimos de más música parranderita, señoras y señores, música parranderita desde Turmeque, vereda Tuguaneque. Lo sintoniza Misael Umbarila. Quiero escuchar la canción La Recién Casada de los Aires del Guayo. Listo, mi querido amigo don Misael, allá en Turmeque, ahí en Tehuaneque. Hombre, cordial saludo para él. Gracias por acompañarnos. Disfrutada ya desde el Valle de las Trompetas, la hora del recuerdo.

0: 6 de la tarde, 6 de la tarde, 22 minutos, 6 de la tarde con 22 minutos, nuestros oyentes compartiendo a esta hora de la tarde, noche, señoras y señores, muy buenas tardes, reportando la sintonía de Bogotá, Bosa, un saludo para Gonzalo Juncos, y me regala mis ahorros de Rómulo Caicedo, excelente programación, muchas gracias mi querido amigo, con gusto ahí participando en nuestra programación de 50 AM, mis ahorros, la música parranderita.
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6 de la tarde, 26 minutos, 6 de la tarde con 26 minutos, buenas noches, reportando la sintonía desde Turbeque, un saludo para Flor Ormaza con la canción Me Caso Con Ella. Bueno, señores, con gusto, gracias por acompañarnos allá en Turbeque, señores. Aquí está el buen merengue campesino, la buena música alegre, parranderita para todos ustedes.

0: bien, y don Jorge Pinzón, ahí desde la ciudad de Bogotá, también sintonizadito, don Jota, muy buenas tardes, porfa, jaladito, papá de Rómulo Caicedo, claro que sí, con gusto, señor, con gusto, pueden seguir programando, 311-528-3800, 629 minutos.
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Seguimos de buena música, señores, de más música. Buenas noches, J. Amado, escuchando Armonía Boyacense y la hora del recuerdo. Parranderita, para escuchar la canción de Guillermo Buitrago, Grito Vagabundo. Robinson Contador ahí en Motavita, ya sintonizadito. Don Robinson, hombre, fiel oyente de nuestra hora del recuerdo. Caballero, sí señor. Bueno, saludito para don Armando Chaparro. Don Armandito, estamos en la hora parrandera, parranderita, la música carrilera. Quedó guardadita, esa es de lunes a viernes, don Armandito, a ver cómo le hacemos entender. Don Armando Chaparro, allá en Aquitania, hombre, cordial saludo para usted. El tema que me está solicitando de Rómulo Caicedo es carrilero. Entonces, para que me cambie el tema, don Armandito, por favor, don Armandito. Es música parranderita, parranderita y merengue campesino. 6:33 minutos.

0: 6 de la tarde, 36 minutos, 6 de la tarde, 36 minutos, seguimos de más música, por acá nuestros oyentes, don Luis Buitrago, allá desde Samacá, muy buenas noches.
1: Don J. Amado, muy buenas noches, para participar en su programa, dale un favor, me regala una cancioncita, Rómulo Caicedo, Cuando me entierren. Gracias, don Jotica, muy amable, feliz noche.
0: Listo, señor, claro que sí. Me hace por acá atorar, señor. Con gusto, don Rómulo Caicedo, Cuando me entierren, tema que solita ya don Luis Buitrago desde Samacá. Muchas gracias por acompañarnos. 6:30.

0: 6:42, 6:00 de la tarde, 42 minutos.
1: Muy buenas tardes, armonías boyacenses, ¿cómo les ha ido?
0: Muy bien, señor.
1: Me habla Eduardo Osorio, por aquí es Dianapoima, Cundinamarca.
0: Don Eduardo.
1: A ver si fuera posible me regalara la canción Mi Primera Ilusión. Gracias, feliz noche, Dios los bendiga.
0: Desde Anapoima, Cundinamarca, ya sintonizadito don Eduardo Osorio, muchas gracias por acompañarnos. Por acá están los parranderos de Coscuez, Mi Primera Ilusión, 6 de la tarde, 43 minutos.

6:45 minutos, señoras y señores, dice don Luis Camelo, dice don Jotica, muy buenas noches, excelente programación, hoy para solicitar la canción La Seña de Huesos Vallenatos. Esa agrupación no la conozco, don Luis Camelo. Les dejo un resto de tarde muy tranquila, saludos a la familia Camelo Cárdenas en Manta, Cundinamarca. Don Luis Camelo, hombre, muchas gracias, vea esos vallenatos, mi amigo. Cordial saludo, señor.

6:49 minutos, 6:49 en la tarde noche, señoras y señores. Seguimos de Bad Música. Por acá dice: muy buena noche, los escucho desde Paz del Río. ¿Me puedes regalar la canción Los Compadres de Rómulo Caicedo? Don Asdrúbal Nova, ya sintonizadito. Gracias por acompañarnos, don Asdrúbal. Con gusto, en Paz del Río, en la hora del recuerdo, parranderita.

6:52 en la tarde noche, señoras y señores. Don Delfo Chitiva dice por acá, señor Amado, muy buenas para reportar sintonía desde Junín, Delfo Chitiva. Buena programación, quiero escuchar el tema musical El Tuerto. Muchas gracias. No quiero reencauche, aquí no colocamos reencauche, señor. Todos son originales, todos son originales. Gracias por acompañarnos allá, señor. Muy amable.

Tenemos las 6 de la tarde, 55 minutos, 6 de la tarde con 55 minutos. Basete reportando sintonía, don Elson Ayala, allá desde Sogamoso. Buenas noches, Jotica, reportando la sintonía desde Sogamoso para solicitar el tema musical de Joaquín Bedoya, Año Viejo Malicioso. Muchas gracias, señor Jotica, feliz noche. Igualmente para usted, don Elson, bendiciones allá toda la gente en la Ciudad del Sol y del Acero, disfrutando de la hora del recuerdo parranderita.

6:58, seguimos de música. La señora Omaira Niño, ya sintonizadita desde Suachoque, dice Jotica, buenas noches, reportando la sintonía, Omaira, desde Suachoque, Dios lo bendiga, para que me hagas el favor y me regale la canción Parejas a Bailar. Gracias, muchísimas gracias, linda noche. Bueno, con gusto, señora Omaira, disfrutando ella de los 9:50 AM, Armonía Boyacense, la hora del recuerdo.

7 de la noche, un minuto, 7 de la noche, un minuto, dice por acá, buenas noches, un saludo para todos los de Armonía Boyacenses. Les podría mandar un saludito muy especial a Jorge Machetá, reportando sintonía desde Puente Sogamoso, Santander. Y solicitar la canción Azabache de Rómulo Caicedo, muchísimas gracias, con gusto, muchas gracias allá a usted, don Jorge, allá desde Puente Sogamoso en Santander, ahí conectadito también con la Hora del Recuerdo Parranderita.